Bien, la música en la noche romántica de la radio. Amores de cristal, Luja, así se llama este tema y este intérprete, ¿no? La abuela Irma me está acompañando desde Barrio La Ganadera a esta hora de la noche y le agradezco. Alguien me acercó, me sumó a través de mi red personal algo que quiero compartir con ustedes a lo largo de esta noche. Dice lo siguiente: hay gente que son como las palomas. Cuando estás en el piso, comen de tu mano. Pero cuando vuelan alto, te hacen popó encima. Nunca confundas necesidad con lealtad. Mientras te necesitan, eres el mejor. Eres el amigo, el hermano, el que siempre está. Pero el día que consiguen dinero, un cargo, un poco de poder, empiezan a mirarte por encima del hombro. Y lo más triste es que creen que humillarte los hace ver más grandes. Escucha esto. La verdadera grandeza no se demuestra olvidando de dónde vienes, sino recordando quién estuvo contigo cuando nadie más estaba. Así que no te preocupes por las palomas. Tarde o temprano todas vuelven al piso. Y ese día descubrirán que ya no encontrarán la misma mano.

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0: La música de la mano de Bebe junto a Pablo Alborán, haciendo Mi Mayor Secreto. Estamos llegando casi, casi al final de esta noche, de este recorrido. La propuesta ahora de la mano de Luciano Pereira.
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0: La música en compañía de Luciano Pereyra. Luciano Pereyra a esta hora haciendo 22 de marzo. Gente, llegamos al final de este encuentro, de este recorrido de música romántica. Claro está que mañana estaremos de regreso, como es habitual, a partir de las 18:30. Nos queda algo pendiente. A ver, Eva, ha llamado de vuelta, ¿verdad?
1: Sergio, me gustó. Cuánta verdad es eso. Está muy bueno. Cuídate del frío.
0: Ah, lo que pasamos recién. Gracias, Eva. Sí, sí. La verdad que es una realidad. Es una realidad. Bueno, sí, sí, sí, porque hace mucho frío. Ya estoy abrigado para tomar el regreso a casa, ¿no? Y mañana muy tempranito comenzar la labor nuevamente. Que la pasen lindo, gente, que disfruten de este día lunes, de lo que resta del mismo. Mañana se viene el partido de Argentina y estaremos pendientes qué va a pasar a la hora 13. Vamos a Argentina todavía, que se puede, ¿no? Se puede, obviamente. Hasta mañana, que la pasen lindo.

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Amigas y amigos, arrancamos con uno de esos clásicos que todavía suenan modernos. 1988, Inexes lanza este New Sensation, uno de los grandes éxitos del álbum Kick. Una canción que nació casi por accidente durante una improvisación en un ensayo. Michael escribió la letra inspirándose en la necesidad de vivir nuevas experiencias y dejar atrás la rutina. Curiosamente, el videoclip fue uno de los más rotados por MTV y ayudó a consolidar el éxito mundial de la banda australiana. Alcanzó el top 10 en Estados Unidos y terminó convirtiéndose en un himno de finales de los 80. Inexes, comenzando el lunes, nueva semana. Estas son las canciones de tu vida. Ya 6 de julio 2026. ¿Cómo va el comienzo? ¿Cuesta el lunes? Menos cuesta con buenos sonidos, lo que programan. Nos buscan en redes, nos buscan en Instagram, arroba Fabio Balada. Ahí te leo, todo lo que querés escuchar. En algún momento de la semana sale en la radio. Vamos con un clásico del 88, otro enorme éxito de ese año, del mismo con el que empezábamos en 1988. Billy Ocean confesó que la idea surgió mientras manejaba por las calles de Londres. El productor le propuso mezclar una melodía pegadiza con sonidos muy cercanos al pop rock estadounidense y el resultado fue un número uno en Estados Unidos. El videoclip fue innovador para la época por combinar imágenes reales con animación, algo muy poco habitual allá por 1988. Mika Kennis, Martín Contreras en la producción general, coordinación. Estas son las canciones de tu vida.

0: Un día como hoy, 6 de julio, nace Sylvester Stallone, que fue clave para popularizar esta canción, El Ojo del Tigre, el himno de Survivor, cuando lo incluye en Rocky 3. La canción terminó convirtiéndose en uno de los temas más reconocibles de los años 80. Stallone nació ya por el año 1946. Se va a Survivor.
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1949, un 6 de julio, nace John Ashley, bajista, miembro fundador de esta banda. Grupo responsable de varios clásicos: Sultanas del Ritmo, Money for Nothing, Suenan los

se reúne con un nuevo clásico, con un nuevo sonido, lo que estás escuchando en el comienzo de semana. Obviamente, nuevas canciones que te presentamos. Si te gustan, votalas. Búscame como arroba Fabio Balada en Instagram y contame qué querés que suene en la radio. 1962, vamos a cambiar. Un día como hoy, 6 de julio, nace Rick Astley, el cantante británico que conquistó el mundo con la canción que se viene. Décadas después, el tema volvería a ser viral gracias al fenómeno de Rick Rolling. Never Gonna Give You Up,

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3: 1987, 6 de julio, George Michael continúa liderando rankings con este I Want Your Sex. El polémico sencillo seguía generando debate en radios y canales de televisión por su contenido. A pesar de algunas restricciones, terminó siendo uno de los mayores éxitos de Faith, el álbum que consolidó definitivamente su carrera solista. George

0: 1991, Bryan Adams domina las radios con este tema, música de película, Everything I Do It For You. En los primeros días de julio comenzó el lanzamiento internacional de la canción que acompañaría la película Robin Hood, El Príncipe de las Tinieblas. Permaneció 16 semanas consecutivas en el número 1 del Reino Unido, un récord histórico en ese momento. Bryan Adams.
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2: 2005, 6 de julio, Coldplay presenta nuevas canciones de X and Y durante su gira mundial. Carta de presentación, esto que estás escuchando, Spirit of Sound. La banda británica confirmó su enorme crecimiento internacional y llenó estadios en Europa y Norteamérica.

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1: Año 2009, Michael Jackson vuelve al número uno en todo el mundo un 6 de julio, dos semanas después de su fallecimiento. Sus discos continúan batiendo récords de ventas y ocupando los primeros puestos en decenas de países en uno de los mayores resurgimientos comerciales de la historia de la música. Michael Jackson.

0: Un 6 de julio de 1957, en la fiesta de la iglesia de St. Peter en Liverpool, John Lennon conoció a un joven de 15 años llamado Paul McCartney. Ese encuentro, organizado por un amigo en común, cambió la historia de la música. Pocos años después nacerían The Beatles, la banda más influyente de todos los tiempos. Beatles en las canciones de tu vida.
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0: El tipo andaba haciendo un paseo por Sevilla, ¿sí?, por España, y terminó en un concierto improvisado. El artista británico dejó a vecinos y turistas sin palabras cuando interpreta uno de sus mayores himnos junto a un músico callejero, horas antes de su esperado concierto en la ciudad. El cantante británico, que había llegado a la capital andaluza para actuar en la icónica Santa Lucía Sevilla Fest, decidió salir a pasear por la ciudad. Durante su recorrido por la calle Santa María la Blanca, se encontró con un músico callejero que estaba interpretando los primeros acordes de Angels, uno de sus temas más emblemáticos. Sin pensárselo dos veces, tomó el micrófono y comenzó a cantar junto a él, sorprendiendo a todos los presentes. Robbie Williams.
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0: Estás escuchando la música de Lenny Kravitz, que acaba de conquistar Marbella. Fue el gran protagonista de la noche en el festival Starlight, donde reunió a miles de seguidores con un espectáculo de casi 2 horas cargado de rock, energía y mucha emoción. Uno de los momentos más inesperados de la noche llegó cuando el músico invitó al escenario a Mía, es una niña mallorquina de 11 años, para interpretar junto a él la penúltima canción del concierto. Luego de escucharla cantar, Lenny Kravitz la definió como el futuro del rock and roll, provocando una de las mayores ovaciones de toda la noche. Lenny Kravitz en las canciones de tu vida.
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Programa sonando en la radio. El artista prepara noches históricas en Madrid, ¿sí? Dentro de poco tiempo. Y ya se habla de lo que va a ser después de bajar del escenario. Será el próximo 10 y 11 de julio, dentro de su gira The Romantic Tour. Según la información disponible, para cerrar su segunda noche en Madrid, no va a desaparecer directamente del mapa, sino que pondrá rumbo a una after party exclusiva en el Club Fitz de Madrid, uno de los espacios nocturnos más conocidos de la ciudad. Un evento privado que promete reunir a parte del entorno del artista y algunos invitados especiales.

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0: Un disco muy de 1940, estamos escuchando algo de su música, parte de su última producción. Nace a Ringo Starr, el inolvidable baterista de Beatles, que nace en Liverpool, con un estilo simple pero creativo que influyó en generaciones de músicos. Además de éxitos con la banda, desarrolló una sólida carrera como solista con varias canciones como Photograph y Don't Come Easy, Ringo Starr.
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0: Comenzábamos con un tema del 88, nos vamos, cerramos el lunes con un tema de 1988, uno de los grandes himnos dance de fines de los 80. Taylor Dayne grabó la canción prácticamente como una maqueta, pero la potencia de su voz convenció a la discográfica de lanzarla sin demasiadas modificaciones. Terminó convirtiéndose en una carta de presentación para todo el mundo y sigue siendo uno de los temas más bailados de la década. Taylor Dayne, Taylor to my heart, cerrando el lunes. Mañana volvemos, con más de lo que sigas programando. Búscanos en redes, @ Fabio Balada. Está Javier en el arte, Carlos Elías Gráfica, Beto Pier Marín y la edición. Domani, acá, como siempre, larga vida a la música, larga vida a la radio. Chao.
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0: Venimos dando vuelta entre los 80 y los 90. Una canción mejor que la otra. Los Pericos, Pupilas Lejanas.
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0: Se consagraron en la década de los 90, liderado por Meno Fernández, canciones como Lástima y demás, que en alguna oportunidad seguro vas a escuchar. Los Rancheros, nosotros no.
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0: Bueno, Miranda la viene rompiendo últimamente. Tienen muchas ideas, son muy creativos. Y son dueños de un hotel, Hotel Miranda. Es el nombre de su último proyecto en el que reversionan todos los clásicos, algunos de los que se consagraron entre las canciones icónicas del pop rioplatense. La participación de invitados o huéspedes este año lo estaban presentando en Uruguay. Veremos hasta dónde lleva este hotel y nosotros nos quedamos disfrutando de Miranda Enamorada.
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0: se cumplieron 25 años del lanzamiento de esta canción que la llevaron a estar en las principales listas de música. Natalia Imbruglia no solo tiene una voz privilegiada que la llevó a estos lugares, sino que también tiene una belleza única. Y nosotros la disfrutamos acá en Los Primeros 30. Natalia Imbruglia, Tom.
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0: será de la vida de este artista? Bueno, Filippo Niviani, conocido como Nek, es el artista que llevó a Laura a lugares insospechados de la vida. Laura No Está se convirtió en todo un éxito en Europa y Latinoamérica en los 90. Y Nek es el artista que llevó esta canción a lo alto de todas las listas. Aunque su fama mundial no se mantuvo, en Italia tuvo una carrera que continúa vigente. Nek, Laura No Está.
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0: Con 9 álbumes en su haber, Rosana se ha convertido en una de las artistas reconocibles en el panorama de la música. Desde el lanzamiento de su primer disco en el 96, Lunas Rotas, hasta el día de hoy supera ampliamente los 15 millones de discos vendidos en todo el mundo. Rosana Arvelo, A Fuego Lento.
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0: se quiere perder un capítulo en la vida de Shakira. En el medio, la música. Primero con Karol G, después con Bizarrap. Y nosotros la escuchamos acá con Pies Descalzos, Shakira.
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0: Bueno, esta canción, aunque con el tiempo se convirtió en un himno del fútbol, no hay que olvidarse que All Together Now se inspiró en un hecho histórico. La tregua de Navidad de la guerra del año 1914 fue un hecho insólito. Un breve alto al fuego oficial en que los soldados de ambos bandos salieron de sus trincheras, cambiaron balas por canciones y también cambiaron pequeños regalos e incluso jugaron al fútbol. The Farm, All Together Now.
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Viajamos hasta el año 93, ahí nos encontramos con UB40, Bring Me Your Cup. Llegamos al final, gracias por habernos acompañado. Tenemos un montón de canciones más, así es que yo que vos no me muevo del dial. Estos fueron los primeros 30. Chau.

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Muy buenos días, ¿qué tal? ¿Cómo les va? ¿Cómo andan? Exactamente 4 de la mañana, 25 minutos. 4 de la mañana, 25 minutos, y de esta manera iniciábamos un nuevo recorrido de argentinidad a través de FM 10 Radio Ciudad con este grito bien nuestro, bien argentino, hoy más que nunca, hoy más que nunca. Que juega Argentina, ¿no? A partir de la hora 13. Bueno, comenzábamos la mañana de la mano de Sergio Galeguillo para este recorrido. Mañana fría, si las hay, no sé si heló o no porque viene tan rápido, pero bueno, hace frío, mucho frío. Hay una ola de frío, por otra parte, en la ciudad de San Carlos de Bolívar y en gran parte del país, en definitiva, ¿no? Bueno, vamos a seguir compartiendo buena música. Ya está habilitado el 620485.

0: Hoy seguramente se va a adelantar todo, ¿no? Los negocios y demás. Por ahí tendrán horarios especiales, debido a que a la hora 13 y cada uno estará en sus respectivos hogares, aquellos que pueden, por ahí hay horarios que no se pueden cortar y hay que seguir, no hay de otra. Pero bueno, palpitando lo que va a ser el gran partido en el día de hoy, que juega nuestra selección argentina. Bueno, mientras se va calentando el agua, nos vamos preparando los primeros martes de la mañana, seguimos disfrutando de buen folclore y oyentes, que ya están firmes, junto a la radio, por supuesto, en el caso de Eduardo, que ya está en sintonía de FM 10 en Radio Ciudad, así que le doy la bienvenida ahí al amigo Eduardo, gracias por la compañía madrugadora, ¿no? Norma Narváez, su esposo Roberto, ya con la clásica llamada perdida para saber que están del otro lado, que están escuchando la radio. Fría mañana que nos ha tocado vivir. Frío invierno, ¿no? Crudo invierno. Dicen aquellos que saben que el invierno es muy, pero muy crudo, pero que vamos a tener un verano que Dios mío.
1: Buenas noches.

Bien, para Lidia y Luis, que ya me están acompañando, la música del chaqueño Palavecino, Oscar Esperanza en la mañana. Seguramente por ahí la señora Olga Scardini, a quien estoy saludando. Por acá el amigo Juan. Hola, Sergio, muy buenos días. Muy buen programa, muy buena música. Pasame algo de la Larralde, me dice el amigo Juan, que ya está en compañía de la radio. Tobías, ¿cómo andás? ¿Todo bien? Bueno, bienvenido a la mañana. Lavalle y 3 de febrero, el hombre. Lavalle y 3 de febrero. Seguimos con música, seguimos recorriendo la mañana. Les recuerdo que llegó el martes. Y si llegó el martes, llegaron los pasteles, obviamente. 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Está con algún que otro movimiento, zona céntrica, pero no mucho, al menos en el sector de la radio, acá por Dorrego y Avellaneda, no anda un alma.

paisaje de Catamarca, la propuesta musical del recordadísimo Jorge Cafrune y el saludo para Lisa, que ya nos está acompañando en esta mañana muy, pero muy fría, mañana de martes. Y acá estamos, martes 7, ¿no? Martes 7 de julio del año 2026. Bueno, y hoy juega Argentina, como les decía, con Egipto. Vamos a ver qué es lo que pasa. Egipto, ahí estamos. Bueno, 4 de la mañana, 38 minutos. Bueno, tenemos la fe, obviamente, que va a ganar nuestra querida selección argentina. Por ahí yo, ayer lo decía, no entiendo nada, cero, de deportes, pero bueno, trato de ahí, de informarme de alguna página, de otra, para ir siguiendo, ¿no?, lo que pasa con esta selección argentina. Dice por acá, hola, ¿me podrías pasar? Perdí billetera a nombre de Gabriel García, con carnet de conducir. Deben comunicarse a este número. 2396-57-5821. Bueno. 2396-57-5821. Se extravió billetera a nombre de Gabriel García. Bien. El amigo Oscar Gonzalo, por acá ya está firme. Buen día, Sergio, buen martes. Pasate por Oscar de Franco, el por qué me quedé solo. Gracias, buen programa, abrazo grande, abrazo, Oscar, ¿eh?

Bien, la música de la mano de Oscar de Franco en la mañana. El por qué me quedé solo. Para complacer al amigo Oscar Gonzalo, que ya me está acompañando en la mañana. Bueno, gracias, gracias, gracias a cada uno de los oyentes que me van acompañando. La señora Elsa Pugtiniano, buen día Elsa, ¿cómo anda? Esperemos que ande bien, que tenga una linda jornada de martes, ¿no? Va a ser corta la semana, ¿eh? Va a ser corta la semana, este próximo jueves 9 de julio es feriado nacional por el 9 de julio, día de la independencia, ¿no? Bueno, por lo tanto va a ser feriado nacional. De hecho, estaban programados los actos de desfile cívico por el 9 de julio en nuestra ciudad y bueno, fueron suspendidos. Esto se debe a las bajas temperaturas, ola de frío que afronta nuestra ciudad y parte del país, ¿no? Por lo tanto, bueno, han sido suspendidos los actos y demás que se iban a realizar este 9 de julio. Vamos a seguir con más música, vamos a complacer a Eduardo por acá con algo de Horacio Guaraní.

Aroma de Mandarina se llama este tema musical. Ahí estábamos con Horacio Guaraní. Veo que la radio no se para. No es que yo vengo, me siento y comienzo a hablar. Hay cosas por hacer para que luego lleguen mis compañeros de trabajo y ya tengan todo listo en la parte de lo que es encendido de computadoras y demás, ¿no? A eso me refiero. Bueno, gracias Eduardo, te mando un abrazo gigante. Algo de Carlos Ramón Fernández, el chacarero cantor me pide el hombre por acá, ya vamos a ir cumpliendo. El amigo Lucho, a ver qué me dice por acá. Hola Sergio, buen día, ¿podrá ser un tema, por favor, gracias, de José Larralde? Bueno, cómo no, ya sumamos algo de Larralde, mi querido amigo. Mientras tanto, seguimos avanzando con la música y llega Carlos Ramón Fernández, el chacarero cantor.

La propuesta musical de Carlos Ramón Fernández, el chacarero cantor, en la mañana, el domador de Huetel. Ahí estábamos cumpliendo. Bueno, gracias Miguel, ¿eh? Un abrazo grande ahí para el amigo Miguel, que ya está en sintonía de la radio el hombre, ¿eh? Ya está sintonizando FM10 Radio Ciudad. Por acá la bienvenida a la abuela Teresa, que ya nos está escuchando. Buen día, abuela. Un placer saludarla. Buen día a la abuela Coca también, en sintonía de FM10, Radio Ciudad. Pero vamos a cumplir con Lucho, por acá, que se ha sumado también para solicitarnos un tema musical. Algo de José Larralde.

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1: Bueno, muy bien, ¿eh? Las verdades, las reflexiones de un grande, ¿no? José Larralde, en la mañana. Para el amigo Lucho que nos está acompañando, un abrazo gigante. Que tengas una linda jornada de trabajo, amigo. Bueno, vamos a continuar transitando juntos este encuentro. 5 de la mañana, 3 minutos. De a poquito se nota el movimiento, al menos en la zona de la radio, por acá, por Dorrego, esquina Avellaneda, ¿no? Bueno, muy buenos días, amigo. A las 3 me desperté y me puse a escuchar. Bueno, te pido un tema, por favor, Amanecer en San Carlos. Gracias, amigo. Un saludito. Bueno, gracias ahí a la abuela Teresa, que me está acompañando. Le damos la bienvenida a más oyentes.

0: Cada vez que veo el video o escucho este tema musical, realmente te hace poner la piel de gallina, ¿no? Porque es nuestro, es bolivarense, son intérpretes de la música de nuestra ciudad y grandes referentes de la misma, ¿no? Bueno, ahí estábamos cumpliendo con la abuela Teresa, que me ha solicitado Amanecer en San Carlos. Se comunicaba Hilda recién, que hoy no se durmió. Ayer, ¿qué le pasó a Hilda? Se despertó muy tempranito. Dice, todavía no estaba yo al aire. Lo llamo y se quedó dormida. Puede pasar, ¿por qué no? Puede pasar. Me quedó rezagado por acá el audio que nos había enviado Lidia, como todas las mañanas. Lidia, buen día.
1: Buen día, Sergio. ¿Cómo estás? Qué frío. Todos los días igual, Sergio, ¿viste? Los días, qué cosa, ¿eh? Qué ola polar terrible. Bueno, muchas gracias por el saludo y por el chaqueño para vecino. Gracias, gracias por estar. Te saludan Lidia y Luis de la calle Leiría. Hasta mañana, si Dios quiere. Un besito. Chaucito.
0: Bueno, gracias Lidia, gracias Luis, ahí desde la calle Alegría, que ya me están acompañando, por supuesto. No sé si andará la señora Isabel Sutherland, si es así le damos la bienvenida, por supuesto. Quiero saludar también al amigo Segovia, que ya está en sintonía de FM 10 Radio Ciudad. Gracias también a Omar, que es grande Omar, prometió escucharme ayer y ya está firme junto a la radio, ¿no? Martes 7 de julio del año 2026, Día Nacional de la Conservación del Suelo, Día Mundial del Cacao, Día del Agente de Policía, 27 años cumple el Ballet Centro Navarro. Ballet Centro Navarro.

La música en la mañana de Despuntando el Día por FM 10 en Radio Ciudad, ¿eh? Bueno, ahí estamos cumpliendo con cada uno de los oyentes que me van acompañando en esta mañana. Ya estoy con Hilda, que se había asomado hace un ratito nada más, para solicitarnos un tema de Carlos Ramón Fernández, el chacarero cantor. 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Bueno, vamos a seguir con buena música. El amigo Horacio de 9 de Julio, muy buenos días, Horacio. Muy buenos días también a nuestra oyente de casa.

0: Bueno, muy bien, para Hilda que me está acompañando a lo largo de esta mañana y cumplimos con la música de la mano de Carlos Ramón Fernández, el chacarero cantor. Bueno, se comunicó la abuela, Coca, ya estamos cumpliendo con el tema, por supuesto. Vamos a saludar al amigo Alberto, no sé cómo andará, esperemos que ande bien, ha sido un fuerte apretón de manos. Martes 7 de julio del año 2026, 27 años cumple el ballet del Centro Navarro, Día Internacional del Cóndor. 2014 muere Alfredo Di Stéfano, jugador y entrenador hispano-argentino. 2021 muere Carlos Reutemann, piloto de Fórmula 1 y político argentino. Frase de la radio: el fracaso es parte de la vida. Si no fracasás y si no aprendés, no cambiás. 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Bueno, a ver qué me dice la señora Isabel Sutherland.
1: Buenos días, Sergio. ¿Puede ser La Tropilla por Claudio Agrelo? Muchísimas gracias.

0: Bien, la propuesta musical de Claudio Agrelo en la mañana, la tropilla, para complacer a la señora Isabel Sutherland, que me está acompañando en Barrio San José a esta hora de la mañana. Le tengo que mandar un saludo grande al amigo Segovia, que está en sintonía de FM10 en Radio Ciudad. Buen día. Al amigo Di Pascua, desde Unzué. ¿Cómo anda, amigo? ¿Todo bien? Nito Yaquinta, que también está sintonizando nuestra emisora, Y bueno, a tantos y tantos madrugadores que forman parte de este encuentro de argentinidad, la señora Alicia Lezama. Buen día, Alicia. ¿Cómo anda? ¿Bien? Esperemos que sí. Magdalena Pepe, muy, pero muy buenos días. Saludos de cumpleaños, que ya tengo en mesa de trabajo, el pronóstico del tiempo. Hablando de cumpleañeros, gente conocida. Hugo Moriones, Brenda Noblía, Bautista Renna, Juan Pablo Serrano, Dayana Pérez, Fabiana Victoria Almaraz, Alan Ducasse, Julio César Sena, Ángel y Manol Ortiz, Virginia Sestona, Juliana Bacarixi, Leandro Flores, Eugenia Casas, Marcelo Aranda, Lautaro Rojas, Juan Carlos Sena, Cristian Sabino, Benjamín Pérez, Diego Prieto, Sebastián Martín, Maximiliano Sparren, Kevin Terrera, Milagro Surano, Mabel Rosas, Martina Asparren, Tania Pérez, Juliana La Regina, Ainhoa Dota, Marcos Reynoso, Walquiria Asparren y Agustín Canepa son los cumpleaños del día de hoy. Bueno, muy bien, vamos a seguir con buena música en la mañana. No sé si estará Esther escuchando la radio, ¿sí? Nuestra amiga, la costurera, seguramente que sí. A ver qué me dice Eva por acá, que nos ha dejado un mensaje.
1: Hola, buen día, Sergio, ¿cómo estás? Espero que bien, que tengas un lindo día de martes. Vamos, Argentina, vamos, Argentina. Recién comenzamos a acompañarte. Hoy te quiero pedir algo, si no lo has pasado. ¿Cómo era que son?
2: Canto en Monte Quemado.
1: Canto en Monte Quemado, algo así. Si no lo has pasado, y si no, cualquier otro. Bueno, vamos a Argentina, vamos a ganar. Bueno, un beso y hasta mañana, si Dios quiere, en Despuntando el Día.
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2: Bueno, muy bien, un saludo grande ahí para Eva y para Jesús, que me están acompañando. Gracias, Jesús, por el saludo. Igual no lo escuché. Me había comentado usted y ayer me dijeron que me había saludado, así que muchas gracias. El pescador deportivo, por una colega emisora, pero colega amiga, por otra parte, hay gente amiga por ahí también, así que saludo enorme. Vamos a seguir con buena música, ya vengo con los Manceros Santiagueños, haciendo el tema solicitado, Canto a Monte Quemado, pero antes vamos a cumplir con la abuela que me está solicitando por acá, Mi Nueva Primavera, del chaqueño Palavecino.

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1: Bueno, muy bien, 5 de la mañana, 40 minutos. 5 de la mañana, 40 minutos. La música de Argentino Luna, ¿no? Anteriormente estábamos con los manceros santiagueños, el choqueño palavecino. Buen día, Sergio, recién me despierto. Que tengas un buen martes. Un abrazo de parte de la señora Olga Escardini. Gracias, Olga. 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Muy buenos días, Adriana Gandola. ¿Cómo anda, Adriana? Esperemos que ande bien, ¿eh? Esther y Néstor desde la calle Paso, que me están acompañando como todas las mañanas. Les vamos a estar regalando por acá un temita musical de Valeria López Vila. Aprovecho también a saludar a la abuela Cristina, al abuelo Juan, por ahí en barrio La Ganadera, que me están acompañando. Isabel, muchas gracias por el tema, Sergio, pase un re lindo día. Bueno, ahí estamos, Isabel, ¿eh? Esperando el partido, Isabel, ¿eh? Esperando el partido de la selección. Vamos a ver qué pasa, pero tenemos la fe que se va a ganar, y eso es muy, pero muy importante, ¿no? Tengo el pronóstico del tiempo. Para hoy martes, cielo parcialmente nublado, continúa frío toda la jornada, mínima de 2, máxima 12. Miércoles, cielo algo nublado, fresco a templado, mínima de 7, máxima de 15. Jueves, cielo nublado, frío a fresco, mínima de 8, máxima de 12. Viernes, cielo nublado, poco cambio de temperatura, mínima de 6 y la máxima de 12 grados. Se va a hacer corta la semana porque este próximo jueves es feriado debido al 9 de julio, Día de la Independencia, ¿no?

Y se fue nomás, ahí estábamos con Valeria López Vila en la mañana. Quiero saludar a la señora Irma Capurro, que me está acompañando desde Loverías. Buen día, Irma, un placer saludarla. Buen día también a la señora Marta Cardoso desde Cañuelas. Miguel Berré, Rosana, Miguel Ángel, por ahí, bienvenidos. Gracias, Damián García. Gracias, Damián. Un abrazo gigante. Que tenga un lindo martes, ¿no? Bueno. Por acá, a ver si tengo algo más. Hablando de Damián, déjame ver porque no alcanzo a divisar a través de la pantalla, porque trabajan los técnicos en la noche de la radio y por ahí me corren la pantalla y es como que tengo que agarrar el celu directamente, ¿no? Porque están trabajando los técnicos de noche aquí en la emisora. Porque de día no se puede, porque hay programación, ¿no? Hola, Sergio dice, buen día, ¿cómo andamos tanto tiempo? Yo siempre me acuerdo de vos, aunque no te escriba. Un abrazo de parte de Damián. Yo digo, Damián, ¿se habrá ido de vacaciones? ¿Dónde estará este hombre? Y no lo he cruzado, no lo he cruzado en el centro. Pasa que con el frío uno anda ahí medio encubierto, ¿no? Bueno, Edith, por acá. Hola, Sergio, podés pasar Río de los Pájaros y no sufras más por el partido, Edith. Bueno, qué nervios en el último partido, ¿no? Dios mío, yo no entiendo nada, como decía hoy tempranito, de deportes, pero bueno, soy argentino y obviamente que estoy contento de nuestra selección, ¿no? Me puse contento que perdió, quedó afuera México. Sí, me puse contento, la verdad que sí. Qué malo, ¿no? Bueno, vamos.

Me dice Mario también, quedó afuera Brasil. Quedó afuera Brasil, le ganó Noruega ayer. Ah, mirá, esa parte no la sabía, porque bueno, por ahí estoy trabajando y demás. Bien, bien, bien, vamos a Argentina todavía. Bueno, vamos a cumplir con Edith rápidamente. Quiero saludar a Blanca, a Alejandro, por ahí a Gastón, bueno, a todo el equipo que están trabajando en este momento. 46, 50, 55, la familia de los pasteles.

Bueno, muy bien, ¿eh? Cumplimos ahí con Edith, que me está acompañando. Río de los Pájaros, en la mañana, Los Hermanos Cuestas. Bueno, de a poquito estamos llegando al final, ya vengo con una chamameseada para complacer al amigo, ¿no? A Damián, por ahí, que nos está acompañando. Gracias a la señora Alicia Lezama, también en sintonía de la radio. Gracias, Marta, un saludo enorme. Chango Rodríguez, en la continuidad de este encuentro. Bienvenido Raúl Cruz y su señora Juana, que desde muy tempranito sintonizan la radio.

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Samba de Abril, la propuesta musical del Chango Rodríguez a lo largo de esta mañana. Les quiero mandar un abrazo grande, que me está acompañando el amigo el paisano Ortiz por ahí. Bienvenido al madrugón, por supuesto. Se los había adelantado, se suspende el desfile del 9 de julio por las condiciones meteorológicas desfavorables. La decisión fue tomada con un criterio de responsabilidad, teniendo en cuenta el pronóstico meteorológico para la jornada. La ciudad atraviesa una ola de frío polar con posibles lluvias, vientos pronosticados, condiciones que no acompañarán el normal desarrollo de un evento que iba a convocar a cientos de personas. Desde el municipio se consideró prioritario resguardar la seguridad y el bienestar de abanderados, estudiantes, docentes, familias, integrantes de instituciones, centros tradicionalistas, artistas, trabajadores, fuerzas de seguridad y vecinos y vecinas que iban a formar parte de esta celebración patria. Bueno, una iniciativa bien dada, ¿no? Debido al frío reinante en nuestra ciudad. Gente, llegamos al final, ¿eh? Ya está todo listo, se viene Oscar, se viene Voz y Sentir de nuestra tierra hasta las 8 de la mañana. Pegamos la vuelta mañana después de las 4, ¿les parece? Por FM 10 Radio Ciudad, gracias por todo. Damián, nos vamos de esta manera. Hasta mañana.

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1: Adentro mismo del hombre se hace una revolución. Metido en esa prisión de tanto no mirar nada, le nace y queda grabada la idea de la perfección. En mi madre, en mis hermanos, en todos pensaba yo. El hombre que allí entró, la memoria lo recuerda, esa mente que retrata en cuanto afuera vivió. Aquel que ha vivido libre de cruzar por donde quiera, se aflige y se desespera de encontrarse allí cautivo. Es un tormento muy vivo que abate el alma a la fiera.

0: Don Eduardo Falú, aire de milonga, qué mejor para esta zona de la provincia de Buenos Aires. La milonga criolla, sentida, de Yupanqui, de Falú, de Luna y tantos cantores. Martes 7 de julio, Les recuerdo el teléfono de Voces en Tierra, 610452. Temprano estuvo Sergio despuntando al día, poniendo en un color de folclore esta radio, familias, Radio Ciudad.
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0: Gracias, Sergio, por el pase, Les recuerdo, señores, martes 7 de julio 2026, Casa Maineri Sociedad Anónima, Avenida San Martín 880, remates, ferias, consignaciones. 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

sombra para guitarra célebre. Hay gente que está coachada, pero se comunica, ¿eh? Buen día, dice que tenga un comienzo de semana. Cuídate del frío. Acá también se arranca a trabajar temprano con la fresca. La gente que trabaja ahí en el lugar de Pirovano, que lo pasen de maravilla, y gracias por el mensaje tempranero. Acá se cayó una buena heladita, dice, cuídate del frío, ni hablar, los cuidamos un montón. Rubén Reguero, buen día para vos, que ha madrugado para vos. Saludo para vos, estarás cobachado ahí con la patrona. El abrazo grande para toda la gente que de muy temprano se comunica con la radio y encuentra por allí también recíprocamente la música popular, ¿no? Tito Benito, ¿cómo te va? 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Ahí está, viaje a Palermo, por ahí una posibilidad para viajar a Palermo. Después le voy a contar también, 57-81-24 el teléfono. Pero después le voy a comentar de esto también. Les comento, la mañana está fría, no se ve nadie, pero se ve clarito blanquear. Para mí sigue helando desde temprano en los autos, ¿no? Estamos viviendo a pleno esta jornada, martes 7 de julio 2026.

0: Bueno, ahí relata el hombre el conocimiento que tiene, ¿no? Es cierto, ¿no? Este hombre criollo campero, el que jinetea, el que va a una sortija, el que muestra sus habilidades, pero también es campero aquel que vive en el campo, ¿no? Y que yo conozco gente que en la actualidad trabaja de a caballo, ¿no? Me contaba un amigo mío que un hombre del campo no podía andar a caballo y fue él y lo mansó y lo anduvo, ¿no? Y dice, ¿cómo yo no puedo andar animal? Pero a mí me queda una frase de Saúl Buenchur. Con el cariño se anda a caballo, no con la brita. Y hay que conocerle las intenciones del caballo. La gente del campo que tiene que madrugar, que tiene que encarar la mañana fría. Estos fríos especiales, Sergio. Hemos pasado otro invierno, pero estos fríos son especiales. Todo el día, ¿no? Pero estamos viviendo esta época, martes 7 de julio de 2026. Esta es, sí, una cruda realidad. En la mañana temprano, dejo un verso improvisado, ya que vengo por acá. El Zapotiniano, buen día para vos, para este martes, cielo parcialmente nublado. Continúa el frío toda la jornada, muchachos, ¿eh? La mínima 2 y la máxima 12 grados.
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Tropero y Silbador, los hermanos Cuesta. Cuando hay que cruzar el Paraná, viste vos, caballo, y arreando la hacienda, echa la hacienda adelante y los caballos van atrás. Y se prenden de la cola. Es un trabajo seguidón eso, ¿no? Eso se arranca de Bolivar, Entre Ríos, del sur de Entre Ríos. Graciela Perruelo, buen día para usted, ¿eh? Buena jornada de gloria, ¿eh? Encuentro un hombre argentino por el mundo como Facundo Cabral. Se llama Rafael Amor. Y le mandé un mensaje. El cantor nació para el camino. Y me contestó por acá el hombre. Pasó por Artecón en Bolívar. Andar y siempre andar, parece que se fuera mi destino. Querido Gustavo de Dante, el abrazo grande para vos. Estos inviernos nos castiga fuerte, hermano. Cuídate un montón. Y 610452, mi teléfono. En lo que pueda precisar, pegame el grito, hermano. El abrazo grande. Norma Jaimerena, la gente de Corrientes. Y Figueroa, su marido. Y los hijos. Norma Jaimerena, hija de José y de Raquel, de la calle Merano Moreno. Ahí cerquita de Lo Núñez, del Humberto Escardini. Luis Cañete, el abrazo grande para vos. La gente que de muy temprano sintoniza FM10.

La música popular argentina, santafesino y cantores, ¿eh? Aquí en nuestra mañana, Nico Díaz, ¿eh? Por quererte tanto. 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El abrazo grande para Cáritas de la parroquia San Carlos Romero. Dice el pronóstico del tiempo, para este martes cielo parcialmente nublado, continúa el frío toda la jornada, mínima 2, la máxima 12 grados. Para el miércoles cielo algo nublado, fresco templado, mínima 7, la máxima 15 grados. Para el jueves, cielo nublado, frío, fresco, mínimas 8, la máxima 12 grados. Para el viernes, cielo nublado, poco cambia la temperatura, mínima 6, la máxima 12 grados. Para el sábado, cielo cubierto, inestable, frío, con posible llovizna el 90%. Mínima 4, la máxima 10 grados. Para el domingo, cielo mayormente nublado, frío, fresco, mínimas 8, la máxima 8 grados. Para el lunes, cielo despejado, muy frío para el lunes, con posible helada, mínimas 1 grado y la máxima 9.

Ahí estaba la música popular argentina, FM 10, Dorrego, esquina Avellaneda, San Carlos de Bolívar, provincia de Buenos Aires, ¿eh? 12 y 13 de septiembre, 26, en el rodeo municipal de General Alvear, provincia de Buenos Aires, sexta gran jineteada y mansedumbre. Dos jornadas de gloria, dice por acá, importante. La información para todas las gentes que quieren participar, Mariano Nápoles y el Juaca de Gregorio, que está la gente ahí organizando. Los teléfonos 2345-685925 y el 2345-667046, 12 y 13 de septiembre en General Alvear, provincia de Buenos Aires, ¿eh? El sábado 11 de julio organiza Baile y Noche Peñera, dice en la Sociedad Española, valor de la entrada $15,000, evento y encuentro de payadores también. Esto en Benito Juárez, provincia de Buenos Aires, va a estar ahí tocar Emanuel Gaboto, Juan Lalane y Cristian Méndez, cruzando guitarra en el mes del payador precisamente por estos pagos. Y recuerde que 19 y 20 de septiembre los pagos de Areco, Parque Criollo Ricardo Giralde, clasificatoria para Jesús María en las tres categorías, gran broche de campeones, señores, para este gran evento campero.

0: Adrián Maggi, Los Bichos del Campo. Viene Lucero asomando la luna, cuya asustada. Mi mamá. Nuestra madre, Carmen Peralta de Cardoso, cantaba esta milonga. Y mi papá lo acompañaba a la guitarra, pero viste vos que la guitarra, en cada rancho había una guitarra, una verdulera, ¿ah? Pero era entretenimiento y un rato nomás. Y no sé qué, por eso esta canción Martita la cantaba mami. Viene el lucero asomando la luna, cuya asustada, de una estancia la penada al fogón se va arrimando. El mensalista cantando por boca la madrugada, va a buscar la caballada que hizo anoche en la barranca, y es como sábana blanca el pastizal con helada. Más tarde, cuando la aurora besa con luz la cuchilla, arriba el gaucho una tropilla de colorados que enamora, lleva lazo, oleadoras, botas de potro y culero, tabaquero y buen resquero, porque es gaucho preparado, de aquellos que en un volcao dan contra el suelo un ternero. Se llama Antenor Maidana, el gaucho que he mencionado. Tiene 12 colorados y la madrina es Tobiana. Es dueña de una paisana más hermosa que un lucero, aquel todo el pago entero saben que cortó su pelo para bordarle un pañuelo con la palabra te quiero. Antenor y su paisana, por el progreso avanzado, arriaron los colados y la madrina Tobiana para una estancia muy lejana cerca del centro nevado, donde un rancho han levantado hecho de barro y totora, donde lo espera la aurora con mate amargo y asado. ¿Qué sería el hombre de todos los tiempos si no tuviera un mate en la mano para confraternizar y encontrarse con sus sabias tradiciones, ¿no? Que le usaron como compañero aquellos que arreaban vacas, como don Julián Gómez, don Jiménez, que eran raseros, salían 15 días, meses, durmiendo sobre el recado con las heladas blanqueando, aportando al país, que es el único camino, la gran coincidencia para reencontrarnos con un país bendito como el que tenemos. Olga Esther Escardine, te quiero un montón a vos. También un saludo al Diego y a todas las familias, que lo pasen de maravilla. Aquí estamos en FM10, Dorrego, esquina Avellaneda, el teléfono 426979.
1: Seguimos cantando ahora, lo vamos a hacer con un ritmo de vals, ¿eh? No les voy a decir cómo se llaman porque estoy seguro que van a jugar con la nostalgia, ¿eh? Y el que quiera cantar que lo haga, ¿eh? También, cuando guste, maestro.

Adiós, adiós, nos dejaba este balsecito los cantores del alba, para los cumpleañeros, que lo pasen muy feliz. El cumpleaños tiene algo muy significativo, se cumple un año más. Y tiene que celebrarse, juntarse fundamentalmente, con lo que haya en la mesa para compartir. Momento muy especial. Hugo Moriones cumpleaños este 7 de julio de 26. Bautista Rena, estos renas son aponchadas, de Bolívar. Este es el Bautista que cumpleaños. Dayana Pérez, Alan Ducasse, Ángel y Manolo Ortiz, Giuliana Bacarici, Eugenia Casas, Lautaro Rojas, Cristian Sabino, Diego Prieto cumpleaños, bueno, Brenda Noblía cumpleaños, Juan Pablo Serrano, Fabiana Victoria Almaraz, Julio César Sena, Virginia Cestona, Leandro Flores, Marcelo Aranda cumpleaños, mirá el Marcelo cumpleaños. Y mando un saludo grande al Beto Aranda, que anda medio culeco el Beto. Nosotros que hemos tenido un traspié de esas enfermedades de invierno tenemos que cuidarnos montones. Marcelo, que lo pase bien y que el papi ande mejor. Juan Carlos Sena, cumpleaños. Benjamín Pérez, Sebastián Martín, Maximiliano Asparren, Kevin Terrera, Milagros Surano, cumpleaños. Mabel Rosas, Martina Asparren, cumpleaños, Martina. Tania Pérez, Giuliana La Regina. ¿Quién más cumpleaños? Dice Ainhoa Dota, cumpleaños. Marcos Reynoso. Vale, dice Valquiria Asparren, Agustín Canepa. ¿Eh? Muchos cumpleañeros que seguramente se van a sumar más en el transcurso de la mañana en FM10, ¿eh? Que este 7 de julio lo pasen de maravilla.

Juan Alberto Lalane, ¿todo bien, Sergio, por ahí? Macanudo, me alegro muchísimo. El que le pone la nota temprano al pueblo. 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Ahí está la gente de Cañuelas presente, que lo pasen de maravilla, toda la familia, gracias por acompañarme también. 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
2: Gracias, Olguita, gracias, el abrazo grande para vos. Turco Subí, guitarrero y cantor Los Pagos Guamení. Gracias, Sergio, por el pase. 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Y aquí me siento contento en San Carlos de Bolívar. 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Nos recuerda que el lunes 20 de julio, especial 75 aniversario, el remate, a las 10 de la mañana en el predio ferial de Palermo, Ahí estamos en la mañana temprano. 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Un verso criollo que recordaba temprano, para entibiando un poco el ambiente nativo en este pago, ¿no? 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Vera del Centro tiene su remate el miércoles 15 de julio a las 13 horas. 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

Ahí estamos con el tango. ¿Qué era el tango, Sergio? Mirá vos. La música, María Graña era. María Graña, no me esperes esta noche, ¿eh? Nazareno Iberra, ¿qué está haciendo hoy? No me la aflojé, Nasa. Tengo la página en la radio acá. Tengo los cumpleaños, tengo el pronóstico del tiempo. Tengo un montón de cosas lindas para la gente del campo. Decime, decía Clemente Pacheco cuando entraba un boliche. Los boliches se han borrado. Hugo Chiverri, ¿cómo anda tu boliche campero, hermano? La gente de Ale, la gente de Bolívar, de Pirvano, de Ampilleta. Hoy saludar los que hicieron la gloria de este día, ¿eh? Vamos con Sergio hasta las 8 de la mañana, señores.

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1: Gracias, Sergio, La farmacia de turno, Pasteur General Paz 60, el teléfono 427430, Martita, un beso grande para vos, para Alberto, para Elina, para Carlos Omar, para Esther, para Carlito, Flavia, ahí que anden todos bien los chicos, para Jorge Abel, que lo pasen de maravilla, Carolina Alejandra Urbano, ahí la estaba recordando, hizo locución también ahí en FM Libertad Cañuela. El abrazo grande, Mario Castelló, Marisa Robles de Bolívar, Elsa Cebeira, la señora del tango, José Upierre, que anda por el norte argentino, Tita Picasso Bolívar, el Walter Quinn, que siempre salió a la radio, Madalena Pepe, Balalo Álvarez de Cañuela, Héctor Alfredo Mellado, que anda a las tierras de otro mundo con su guitarra por ahí, Graciela Perrubel, buen día para usted, Alberto Villela Pirovano, Mario Castelló, el abrazo grande, Mario, Mita Ferreira, Gladys Nancy Bertelli, Claudia, el abrazo grande para vos y para tu familia, Luisito Prado también, acordeonista, Eduardo Roldán de Carlos Casares, la gente que se suma a la mañana de la radio.
2: Chacarera tronca y se va la primera.

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El cordial saludo para todos los pastores de la parroquia San Carlos Romeo. Señores, les recuerdo, dice por acá tengo mano también el pronóstico del tiempo, dice para esta jornada. Para este martes, cielo parcialmente nublado, continúa el frío toda la jornada, mínima 2, la máxima 12 grados, El dado de Pascua, encendé el fogón ahí grande. Sí, me enteré, entre arroz, ¿dónde está tu hijo? 2x3, está nevando, El miércoles, cielo nublado, fresco, templado, mínima 7, la máxima 15 grados. Para el jueves, cielo nublado, frío, fresco, mínima 8, la máxima 12 grados. Para el viernes, cielo nublado, poco cambia la temperatura, mínima 6, la máxima 12 grados. Para el sábado, cielo cubierto, inestable, frío, con posible llovizna, el 90%, mínima 4, la máxima 10 grados. El domingo, cielo mayormente nublado, frío, fresco, mínima 8, la máxima 8 grados. Para el lunes, cielo despejado, muy frío, con posible helada, mínima 1 grado, la máxima 9 grados. Para esta jornada, repito, la mínima 2, la máxima 12 grados. Radio Show, señores, ellos son y se nos vienen.

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1: Gracias, Sergio, ¿eh? El pase para la publicidad. Y lo escuchaba atentamente a Víctor Velázquez, no entró en años. Y viste que cuando pasa un montón de años, ¿ah? Es como que te querés ir y te querés quedar, ¿eh? Pero lo que va a quedar su música, arrancando por la primavera, que nos acompaña toda la vida, ¿eh? Milonga de Pampa y Cielo, con Armando Patrono. Los músicos que parten siempre quedan en el recuerdo, ¿no? Puntal del Pago Entrerriano y sus líricos cantares. Ese es Víctor Velázquez, buen actor y buen paisano. Claro, lo voy recordando, violando en mis pensamientos. Dejás que silbe los vientos, coplas, sueños y guitarra, pero acordarme también que aparezca la luz mala. Antes aparecía la luz mala en el campo. Y abrazo grande para toda la gente que trabaja en el campo. 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

A Montero, señores, pueblo lindo si los hay. Voy a reiterar los cumpleañeros porque son un espectáculo, Rafael Amor, el cantor que anda por el mundo, che. Andar y siempre andar, parece que ese fuera mi destino, ¿no? 7 de julio, 2026, hoy juega Argentina, Sergio, ¿no? ¡Vamos, Argentina, todavía! Qué lindo sería que... Tendría que haber mundial todos los días, ¿viste? Porque es el momento donde estamos todos juntos los argentinos. Respetando la celeste y blanca. No hay diferencia ahí. La pasión del fútbol nos une. ¿Sí? Había alguien que decía por allá... Muchachos, para ser feliz... Vivan con un racimo de uva. ¿Y cómo? Todos juntos. Nunca vi un racimo con una sola uva. Este es mi pueblo y aquí me quedo, señores. 7 de julio 2026. Se viene el día de la independencia también. En el país, en nuestros pagos también. Hugo Morione cumple años hoy. Brenda Noblía. Bautista Rena cumple años. Juan Pablo Serrano. Qué maravilla. Dayana Pérez. Fabiana Victoria Almaraz. Alan Ducasse, Julio César Sena, cumpleaños. Ángel y Manolo Ortiz, Virginia Sestona, son los cumpleañeros de Bolívar, señores. Y los estemos pegando grito acá por FM10, en Dorrego, esquina Avellaneda, San Carlos Bolívar. Saludos para todos, para Juliana Bacarice, que cumpleaños, Leandro Flores, Eugenia Casas, Marcelo Aranda, cumpleaños, Lautaro Rojas, Juan Carlos Sena, Cristian Sabino, Benjamín Pérez, Diego Prieto, Sebastián Martín, mi canto es como un clarín y aquí lo tengo presente. Feliz cumpleaños, Benjamín Pérez, que los cumpla bien. El Sebastián Martín, Maximiliano Asparra en cumpleaños, Kevin Terrera, Milagro Serrano, Mabel Rosas, Martina Asparra en cumpleaños, Martina, Tania Pérez, Juliana, la Regina, Anión. Anua Dota, cumpleaños. Marcos Reynoso, Vaqueriña Asparren, Agustín Canepa. Son los cumpleañeros de este 7 de julio. Seguramente que en el transcurso de la mañana se van a sumar más a esta planilla de cumpleañeros de esta jornada.

Entre un espejo de cielo y de rocío, se me juntó la noche y la mañana. Mientras el sauce derramaba un llanto, tamizaba sombra y luz sobre las ramas. Algún rubí de brasa en la ceniza se biseló candente en un soplido, y mi negra pavita echó un bufido como para darle al mate una paliza. Una lechuza se asomó chismosa mientras un tero me llenó de gritos. Eché un pial con el lazo del recuerdo y lo clavé de guampas al tiempo y sus caprichos. Se me arrimó el zorrino maloliente de algún amor tal vez o algún amigo. De esos que suebran cuando todo suebra, de esos que faltan cuando uno ha perdido. Se me arrimó el recuerdo de una boca, de algún beso tal vez o de un castigo. Pero también se me arrimó la boca de mi vieja guitarra en un alivio.

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1: Muy bien, martes 7 de julio de 2026, ya está Daniel al toque con nosotros, Día Nacional de la Conservación del Suelo, Día Mundial del Cacao hoy, Día del Agente de Policía, 27 años cumple el Ballet del Centro Navarro, Día Internacional del Cóndor, 2014 muere Alfredo Estefano, jugador y entrenador de fútbol hispano-argentino. La frase de la radio: el fracaso es parte de la vida, si no fracasás y si no aprendés, no cambiás. 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Dice el pronóstico del tiempo para este martes, cielo parcialmente nublado, continúa el frío toda la jornada, mínima 2, la máxima 12 grados para el miércoles, cielo algo nublado, fresco a templado, mínima 7, la máxima 15 grados para el jueves, cielo nublado, frío a fresco, mínima 8, la máxima 12 grados para el viernes, cielo nublado, poco cambio de la temperatura, mínima 6, la máxima 12 grados para el sábado, cielo cubierto inestable, frío con posible llovizna el 90%, mínima 4, la máxima 10 grados para el domingo, cielo mayormente nublado, frío, fresco, mínima 8, la máxima 8 grados para el lunes, cielo despejado, muy frío, con posible helada, mínima 1 grado, la máxima 9.
2: Esta le ganó a las otras, gringo. ¿Qué querés jugar que esta le ganó a las otras?
1: La.
2: Sí. Esta le ganó a las otras porque yo con una botellita de 2 litros podía sacar la escarcha del parabrisas. Ahora tuve que usar un bidón.
1: A mí me da la impresión cuando yo venía a la radio que estaba velando en ese momento.
2: ¿Cómo? Decirle que pase si está velando. Bueno, señores, aquí estamos. Juega la Argentina hoy. Estamos todavía Todos con la cabeza puesta en el Mundial, ¿eh? Así que vamos a ver cómo pinta esa selección.
1: ¿Qué perspectiva tenés vos?
2: Es de acuerdo a lo que ves. Bueno, anoche vimos una locura, un desastre. Hizo Estados Unidos, había jugado 2 partidos increíbles que parecía el cuco del torneo. Después ya empezó a patinar con Turquía y así anoche aterrizó directamente, hizo un desastre.
1: ¡Qué bárbaro!
2: Perdió 4-1, 3 errores infantiles, ¿viste esos errores infantiles cuando no tenés picardía futbolística? Le falta esa picardía futbolística del sudamericano. Pero bueno, capaz que si se queda Pochettino lo va a lograr con el paso del tiempo, que ellos entiendan que el fútbol también tiene, es como el truco, tiene algo de picardía.
1: Sí, más vale.
2: Si no tenés picardía, no. Viveza no promueve, no gana, no avanza, ¿no? Así que la verdad que cometió errores. El error del arquero, el del 3-1, daba ganas de meterse a la cancha y meterle unos chirlos. Muy malo, muy mal. Y el último también, el 4-1. Bueno, señores, hoy juega la Argentina, así que un ratito antes de las 13 se para la Argentina, se para el país para ir metiéndonos de pleno en lo que va a ser un rival durísimo como es Egipto, así que hay que respetar a los rivales. Los partidos se juegan todos y no se aventuran resultados, así que hay que...
1: Me parece estar escuchando que van a cambiar un poco los jugadores.
2: Sí, va a haber un retoque, sobre todo en el mediocampo. Ahí en la zona donde se disputa y se distribuye la pelota, así que va a haber un retoque ahí. Pero bueno, veremos, ya
1: Messi
2: veremos.
1: Messi tiene jugada adelante, de 10 tiene jugada.
2: ¿Messi?
1: Claro.
2: Y lo que, sí, pero para...
1: Mándalo atrás.
2: Pero vos podés tener buenos delanteros, pero si no los alimentás, que...
1: Claro, está bien.
2: Es como que compres genética en vaquillonas y después te venga un toro reflaco, lleno de puro hueso a embarazar las vacas. Los ternaristas te van a salir lastimosos. Esto es así, si al delantero no lo alimentás, se está sanado.
1: Claro, claro.
2: Y para alimentar al delantero tenés que tener ahí en el medio juego potencia, ¿no?
3: Hola, buenos días, Dani.
2: Hola, amiga.
3: ¿Cómo estás?
2: ¿Y vos?
3: Muy bien. Quiero saludarte a vos, a Sandra, Milanjo, César, Daniela, Carlosito. A Sergio lo saludé hoy tempranito. Qué frío que hace, me dicen que hay una helada tremenda, tremenda, tremenda. Acá se han congelado los callos, dicen esto, porque no hay agua. Así que, bueno, vamos a Argentina, ¿eh? Vamos a Argentina, que vamos a ganar. Con toda la fe, vamos a ganar. Bueno, quiero desearles que tengan un hermoso, hermoso y bendecido día de martes para todos. Y bueno, como siempre te digo, arriba la 10, siempre la 10, y así va a ser la 10. Bien, bien para arriba, bien para arriba.
2: Bueno.
3: Vamos a Argentina. Un beso grande, grande para todos. Los quiero mucho, mucho, y muchas, muchas bendiciones.
2: Dale, amiga, un cariño grande para vos y para tu familia también. Bueno, recordemos el remate, me refresca, yo me olvidé de terminar, dejarte el borrador ahí, lo hice en casa anoche y ya tuve las corridas y no alcancé a dejártelo ahí, gringuito.
1: Dejalo, dejalo acá.
2: Pero no te olvides, sí, lo que pasa es que lo tengo allá, lo tengo en la máquina de casa. El gran remate en la chacra de Ricardo Zurra, detrás del Parque Las Acollaradas, que es este 9 de julio, que pasó del domingo 5... para el domingo 9 de julio, 9:30 a.m. Bueno, en el comunicado que hacía Sergio, informaba que
1: sí.
2: En función de las condiciones previstas, viste que también se suspendió el desfile del 9 de julio. El desfile se decidió suspender porque las condiciones climáticas que dan no son las más favorables, ¿no es cierto? Así que para los chicos. Así que pasó el remate del 5, pasó en la chacra de Ricardo Zurra, ahí detrás del parque, para el jueves 9 a las 9:30 a.m. Cualquier información se la pedís a Sergio al 610908, 610908, así vas a ir teniendo, como siempre, la info de prima, ¿no? Ir viendo los lotes y todo lo demás, Bueno, ahí me dice el Colo que cruzó ahí en la zona de la rural y están los charcos congelados, con escarcha. ¿Viste como yo te contaba que veníamos de la escuela 2 caminando?
1: Sí, sí.
2: Rompiendo con los cascotes, rompiendo charquitos. Hemos vuelto a ver ese invierno de antes.
1: Ese fenómeno.
2: Sí, sí. No sé si será bueno, si será malo o regular, pero que lo hemos vuelto a ver, lo hemos vuelto a ver. Está muy bueno que las estaciones se definan, ¿no? Que después cuando pase el invierno y venga la primavera, se dé la primavera, y cuando pase la primavera y venga el verano, que nada que se tergiverse, que haga metamorfosis, que cambie. Ni que en primavera tengas 40 grados, ni que tengas 2 grados bajo cero, ¿sí? Por ejemplo.
1: Claro,
2: porque
1: claro.
2: Eso te habla de un clima estable, confiable, regular. Hoy el productor que siembra tiene obstáculos de todo tipo, clase y color, ¿no? Porque todos sabemos que los insumos y el gasoil se han ido por las nubes y
1: no, ni
2: el dólar se ha quedado sostenido en ese valor y la conversión de venta después es mala. Y si a esto le agregás la irregularidad del tiempo, que no sabés si va a cosechar, si va a sembrar, si va... Entonces se convierte un país productivo en un país lleno de dudas, ¿no es cierto? Así que ojalá que se estabilice el clima porque nos hace bien a todos. Portal totalmente actualizado, gringo, hoy tempranito ya terminé, te diría que ya a las 7:20, 7:25 ya estaba terminando.
1: Buenísimo.
2: El portal de la radio con todas las informaciones. Voy a empezar al revés, voy a empezar por la última que está publicada. El municipio informa cambios en las licencias de conducir profesionales. Esto hay que estar atentos. La Dirección de Protección Ciudadana y Defensa Civil del municipio informa que desde el lunes 6 de julio entró en vigencia un nuevo esquema dispuesto por el Ministerio de Transporte de la Provincia de Buenos Aires para la obtención y renovación de licencias profesionales en las categorías C, D y E. Viste que se manejan camiones, semis, cargas peligrosas. Bueno, es importante que aclarar que las licencias particulares no presentan modificaciones, por lo que los cambios alcanzan únicamente a quienes desarrollan actividades de transporte profesional. La novedad saliente es que ahora existen dos tipos de licencias profesionales. Por un lado, la licencia jurisdiccional, destinada a quienes desarrollan su actividad exclusivamente dentro del territorio de la provincia de Buenos Aires, y por otro, la licencia interjurisdiccional, necesaria para quienes realizan transportes de cargas pasajeros entre provincias, ciudad autónoma o al exterior, ¿sí?, en países limítrofes. Este nuevo esquema, la habilitación para el transporte interjurisdiccional, reemplaza al sistema anterior, ya que la Licencia Nacional de Transporte Interjurisdiccional, LINTI, deja de tramitarse por separado y queda integrada al nuevo sistema de licencia nacional de conducir, ¿sí? Quienes necesiten obtener o renovar licencia profesional interjurisdiccional, es decir, para salir de la provincia de Buenos Aires y del ámbito de la provincia de Buenos Aires y también en los países limítrofes, deben cumplir con requisitos, evaluaciones y capacitaciones establecidos para esa modalidad. Entre ellos se encuentra la realización de un examen psicofísico, capacitación teórico-práctica obligatoria y evaluación de práctica de manejo, instancias que serán realizadas por los prestadores habilitados por la Agencia Nacional de Seguridad Vial, ¿sí? Una vez cumplidos, el trámite continúa iniciándose y finalizándose en el Centro de Emisión de Licencia de Conducir de Bolívar, donde además se brinda asesoramiento personalizado para cada caso. Ante cualquier duda, los interesados pueden acercarse al Centro de Emisión de Licencia de Conducir, ubicado en Fabrés García 702, allí en el primer piso de la terminal, al 44-2881, 44-2881, de lunes a viernes de 7 a 14, sábados de 8 a 12, donde recibirán información sobre el tipo de licencia que corresponde según la actividad que desarrollan, ¿sí? Agenden este número, es bueno tenerlo, 442881, ahí de lunes a viernes de 7 a 14, sábados de 8 a 12, pueden consultar, a ver, le plantean al operador telefónico que los atienda en ese momento, cuál es su situación en cuanto a la licencia jurisdiccional para estar dentro de la provincia de Buenos Aires y la otra, que es interjurisdiccional, para salir de la provincia a otras provincias y afuera del país, ¿sí? Es una información importante, por eso la destaco, sí, porque entró en vigencia esta normativa a partir del 6 de julio, es decir, hace horas nada más. Hoy es 7 de julio, así que estamos ahí a un pasito. Bueno, Griquito, ¿qué te puedo decir? En respecto de las jubilaciones mínimas, mañana miércoles arrancarían, lo digo así en potencial porque todavía no abrí el informe, ¿no? Pero según el informe que obra en nuestro poder, que nos llega directamente desde ANSES, dice textualmente que las jubilaciones con el haber mínimo van a estar empezando el cobro con dos documentos, el 0 y el 1, mañana 8 de julio. 0 y 1, mañana 8 de julio. Para que tengan en cuenta el dato, porque no deja de ser importante, ¿sí? Así que por ahí vamos, Grito, por los caminos de la vida, como decía Vicentico. Los caminos de la vida, ¿viste? Los caminos de la vida. Vamos a comenzar a transitar, mamá querida, el ruso, como debe estar vendiendo baterías, ¿eh?
1: No.
2: Con esta helada. Sí, sí, sí, sí, sí.
1: No, están perezosos los autos.
2: Claro, hermano. Están de paro. Así que si no te funciona la batería y querés una batería confiable para estas heladas,
1: sí,
2: es muy fácil.
1: Te Ricardo vas hasta, Alfredo.
2: Claro, te vas hasta Rebusión 750 o lo llamás al ruso, le decís de parte del gringo, de parte de Daniel, 622286.
1: Claro que sí.
2: Y él te va, le decís qué vehículo tenés y te va a aconsejar qué batería vas a poder colocar. Así que atenti el lupo. River compró el 50% del pase de Thiago Almada, aparentemente. Esta es una noticia que empezó a trascender. 20 millones de dólares el 50% del pase de Thiago Almada al Atlético de Madrid. Así que se arma el millonario.
1: Buena moneda.
2: Que el Chacho Coudet no quiere meterla en el centro del blanco, no quiere errarle para nada, ¿no? Así que, bueno, a estar atentos. Veremos qué pasa.
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1: Habla con los chicos, tienen el sistema e-commerce que vos podés comprar, comprar a través de la web y te mandan el material para aquí, para en la querida ciudad de Bolívar. ¿Algunas fotinios de las heladitas, de los charcos congelados, de las bebidas de los animales congelados se tienen por ahí? ¿Algunas fotinios para mandar? Changuito, ahí de la zona de Pablo, la Juli, de, también de la zona de Colonia de la Piedra, que a veces no suelen mandar. De ahí de la zona del Camuatí, de toda esa zona, que nos vayan de Paraje Avellaneda, de Urdampilleta. Le voy a mandar un saludo a Huito Fernández, que ya estuvo charlando un ratito conmigo y ya está de pleno laburo ahí en la delegación.
2: Pero muy bien,
1: Hugo. Con la helada, pero dice Huito, no, tenía ganas de venir en esquí en vez de caminando, porque... blanqueaba.
2: Puntal de patria.
1: Parecía cumpleaños de fantasma, como blanqueaba. Así que...
2: No, y mandamos de Guangalera, impresionante el helado.
1: Pero viste lo que es, gringo. Es más, hasta los tapizados se rompen con las heladas. Si se te rompen los tapizados,
2: sí.
1: Tengo quien te dé una mano.
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1: Pero cómo no vamos a entrar tempranito en el humor, me dice un amigo, me toqué al campo. Dice, no me pasa el humor ahora. Pero al campo, qué va a decir, hasta los caballos están congelados hoy. Lo llamaba al caballo y no... Viste que el vidrio de... Vos sabés que no me entraba la llave en la cerradura, gringo.
2: Ah, un desastre, el helado que ha caído, no, ¡ay, Dios!
1: No me entraba la llave en la cerradura, créemelo. Y después no me bajaba el vidrio. No, una helada, pero contundente, de las más grandes. Yo digo, ¿qué pasó acá? ¿Qué está pasando Willy con esto? No me está convenciendo, Bueno, quiero contarte una historia, gringo, que después la voy a publicar. Ayer lo hice muy tarde. Mirá, hay un hecho que sucede en Córdoba, donde hay una persona que le faltan partes del cuerpo, que es sordomudo, pero que se la rebusca. Escuchemos un tramito de esta historia, porque muchas veces creemos que nos pasa lo peor a nosotros, ¿no?
4: Mucho que cuidas motos. Hace mucho que cuidas motos, en este mismo lugar.
5: Él me cuida el auto, la moto, el cliente tal mío. Soy cliente de él hace 20 años.
4: ¿Qué tal es Federico?
5: Una maravilla de persona.
4: Todo habla bien de Federico.
5: Impecable.
4: ¿Sí?
5: Impecable.
4: No hay que dejar que lo saquen de acá,
5: No, hay que ver la forma de él. Es un tipazo.
4: Es un tipazo. ¿Estás contento?
6: Contento.
4: Bien, ¿estás trabajando bien?
6: Bien.
4: ¿Vení tempranito?
6: Claro.
4: ¿A qué hora vení?
6: Hasta 8 de la mañana.
4: ¿8 de la mañana?
6: Hasta
4: las 7 de la tarde. Carismático, que siempre transmite como alegría.
7: Amigo. Sí, yo siempre le digo a mis amigos que si algún día se sienten mal, se vengan, se sienten en el tacho de pintura del Fede, que este te arregla todo. Nunca lo vas a ver triste, jamás.
4: ¿O alguna vez lo viste triste?
7: Sí, cuando murió el padre, una vez.
4: ¿Y te gusta hacer esto?
6: Todo.
4: ¿Sí? Bien. ¿Sos feliz? ¿Sos contento? ¿Sí?
6: Bien.
4: Vamos, Fede.
7: Sí, Federico es... ya te dije, Dios en la tierra. Este es Dios en la tierra.
1: Impresionante, ahora lo voy a subir en un ratito, gringo, porque le faltan los dos brazos y las manos.
2: Qué bárbaro, ¿eh?
1: Y tiene una deformación en los pies y no puede calzar nada. Cuida las motos y los autos ahí en un comercio en Córdoba y tiene lo quiere tanto la gente que él tiene como

0: una billetera cruzada así, la misma gente abre el cierre y le pone la propina. Fíjate vos.
1: Qué voluntad.
0: Y muchas veces nosotros no, nos amargamos porque no tenemos señal, o porque se nos corta la luz, o bueno, ayer que la gente no tenía piedad, te juro que me gustaría ser, no sé, un ser superior y pararme arriba de toda la gente que no se da cuenta que hay personas entre el barro y el agua tratando de resolver un problema con una cañería troncal. Y eso no admite opiniones para decir qué vergüenza o qué locura, qué vergüenza qué. Si las cosas se rompen, nadie las manda a romper. Se rompen, qué vergüenza qué, carajo. ¿Dónde está la humanidad nuestra?
1: Claro.
0: ¿Dónde está la porción de humanidad con la que nacemos? No se puede decir de ninguna forma eso. Gringo, hay personas entre el barrio y entre el frío desde la mañana temprano tratando de resolver un tema con un caño troncal que se rompió ahí en Fabri García de Alvear. No cabe la palabra, qué vergüenza de qué, de qué, de qué. ¿Cuál sería el análisis de qué vergüenza? Entonces vos ves gente que comenta y decís, no lo podés creer. Y después tenés la otra gente que les hizo torta frita, les convidó mate, los acompañó, estuvo con ellos ahí, con los bomberos, con los chicos de obras sanitarias. Hay de los dos, ¿viste?
1: Claro.
0: Hay de los dos. Sí. Evidentemente.
1: Pero la otra duele mucho.
0: Sí, hay que luchar para que... convencer, no digo desaparecer porque eso es muy cruel, pero convencer que la vida pasa por otro lado. Fíjate este caso. Mirá si te vas a enojar porque una persona de esta te dice, che, ¿te cuida la moto? Está prohibido enojarse con esta persona, está prohibido enojarse, más en un hábitat de país en donde pareciera ser que tanto los discapacitados como los abuelos son descartables. Cuanto antes se van, más rápido es el alivio que le llega. Entonces, la única forma son actos de rebeldía como estos, ¿no? De decir, bueno, yo estoy, pase lo que pase, estoy, quiero estar, quiero ayudar, quiero acompañar. No titular o lamentarse o comentar. ¿Cómo podés comentar al revés una cosa así? Tenés que estar mal vos, ¿no? Describe tu forma de ser.
1: Claro.
0: ¿No? Claramente describe tu forma de ser. Lo que Juan dice de Pedro habla más de Juan que de Pedro, ¿no? Esa historia, vieja historia, ¿no? Que un poco te está describiendo de cuerpo y alma cómo es y quién es la persona que está hablando de un hecho fortuito, ¿no? Y tratando de capitalizarlo para romper, dañar, lastimar, acusar. Vergonzoso, la verdad que es vergonzoso. Es vergonzoso y lastimoso tener que convivir con ellos.
1: Claro.
0: Eso también es incómodo, gringo, tener que convivir con ellos. Porque imagínate que seas vecino y se te prende fuego la casa. Lo primero que va a salir a ver a qué vergüenza, la llamas.
1: Claro.
0: En vez de llamar a los bomberos a ayudarte, va a decir eso. Entonces estamos todos locos.
1: Sí,
0: Dios, estamos todos locos. ¿A dónde llegamos? ¿A dónde se desvalorizó el ser humano? No lo puedo creer, gringo, no. En los valores de un pueblo como Bolívar, en donde cada hecho, en donde hay que ayudar y colaborar, la gente, la gran base de personas de buenas intenciones lo hace en forma desmedida, así, tiene control, ayuda, pone el hombro, pone... Nosotros hemos visto gente que cuando conseguimos la silla de Jorgito, que había que juntar dinero y valía cada vez más, venía gente, se bajaba de la bicicleta y dejaba 5.000 pesos, gringo. Eso no me olvido jamás, y no me olvido jamás de la cara de esa persona.
1: Claro.
0: Y de quién es esa persona, porque eso te habla claramente de lo que hay adentro de la persona. Entonces, lógicamente que hay de lo otro también, sí, está el que carga los alimentos que vienen para el peón y se los queda a él, ¿no? También está. Los carga y se los queda a él. Y esa la sé también. Esa la sé, gringo. Pero bueno.
1: ¿Cuántas cosas que nos ayudan a vivir en la convivencia,
0: Daniel? Nos desvalorizaron a los argentinos. Nos hicieron creer que la bronca, el odio, el resentimiento, la descalificación, la mala noticia, la crítica sin sentido, la agresión, que eso te posiciona. ¿A quién carajo le hicieron creer eso? ¿Qué le hicieron? Claro. Lo chipearon, lo metieron en una secta. Bueno, señores, les vamos a meter pata porque si no nos agarra la chochán del trasero. Así que me pedía, Albertico, me dice, me voy al campo, dale loco, dale. Bueno, ahí va.
2: Porque tenerlo mejor te da la...
0: Tranquilo, no arranqué sin avisar, no, tranquilo, porque si no, viste, acá se complica, Bueno, ahí va.
3: Déjenme decirles que Rubén Sicuela me dijo una tarde en Ameguino de festival suspendido porque ese día había llovido, que ahora uno no sabe ni cambiar una cubierta. Hablo de las cubiertas de auto, los neumáticos para aquellos que andan en auto. Y lo pienso y puede ser, porque viste que ahora uno compra un auto, lo usás 3 años, lo vendés y nunca supiste dónde tenía la rueda de auxilio. Si la hubiera tenido, ni hablar del crique, la llave, los otros utensilios. Antes, saber manejar era haber aprendido a cambiar una cubierta. Y eso que no era fácil. Esos criques de tijera, ¿te acordás? Manijas articuladas de movimiento espástico. Costaba hacerlos dar vuelta. Y habremos mordido el polvo en esas calles de tierra, porque las calles no tenían pavimento, no tenían haciendo emerger alambre, clavos y otros elementos. Las cubiertas con cámara eran una presa fácil para aquellos objetos. Lo que era aflojar las tuercas. Vos sabés que el gomero era un perverso. Tenía una fuerza tremenda y una llave cruz grandota. Apretaba y se reía. Pensaría este boludo cuando la quiera aflojar. Se va a cagar de achorrillo. Y tenía razón el tipo, ¿viste? Y vos no le podías decir, déjemela un poco flojita. Porque era una mariconada. Se te iba a cagar de risa. Aparte por ahí se salía, como pasa en las películas, hacías un cagadón. Pero después vos pinchabas y eras vos solita y tu alma. Hoy, oh, ahora, ¿quién podrá defendernos? No haber nacido mujer que me ayude un camionero, la que lo parió. Para nada acostumbrado a hacer semejante fuerza y la llave que traen los autos, que no es ni llave, ni cruz, ni nada, porque es un caño curvo cortito así, una comilla guacha. ¿Qué mierda vas a hacer fuerza con eso? Puedo hacerlo. Prueba y error. Una vez más y lo dejo. Game over, final del juego. Y en ese último intento, masticando un padre nuestro, las muñecas doloridas, transpirado y sollozando, Dios soplaba una ayudita y afloja la muy maldita. Y tras esa primera tuerca, con las otras es distinto. Ahora te sobra confianza. Otra. ¡Ah, la puta! Esta no anda. Pusieron una distinta. A ver, busca en el manual. Ah, precisa un adaptador, un bulón antirrobo. Busca ahí entre los yuyos. Recién lo tiré a la mierda. Yo no sabía lo que era. Me parecía que sobraba. Hay que encontrar los elementos. Porque antes el R12 traía el auxilio vertical en el baúl, parado a un costado al alcance de cualquier estúpido, se lo llevaba por delante. Ahora viene en el subsuelo del baúl, un escondite secreto el auxilio. A veces del lado de afuera, pero apretado de adentro para complicarla más. Cuando viene adentro, en el hueco así de la llanta, ahí adentro, en un nido de telgopor poroso gris, ahí habita el cri. Le dicen gato porque igual que el animal, no te da ni 5 pelotas, hace lo que quiere el cri. Tenés que configurarlo, ponerlo, tirarte abajo.
0: Configurarlo.
3: Bueno, después que terminaste, te sentís Mr. Músculo saliendo por la ventana tras haber superado el desafío de la guapesa. ¿Cómo harán los camioneros esa cubierta inmensa? ¿No llevarán un gomero escondido en la cucheta? No quise ni pensar que el auxilio hubiera estado desinflado, porque ese quién lo controla. Lo revisan en el service, se le pone viejo el aire, hay que calibrarlo. Como el Gigi Zubiri cuando fue a calibrar las cubiertas a la camioneta, le decían los chicos de la comería, ¿cuánto le pone Zubiri? ¿Cuántas libras era? Él decía, enllenala, che, enllenala, dice.
0: Así quedaba después, se te caían los dientes. Seguro,
3: te dan un SOS, un teléfono para llamar, que vienen y te cambian la cubierta, pero yo a veces ando en Córdoba, las altas cumbres, caminos de montaña, caminos de tierra acá en la provincia, no hay señal. Dicen que el matafuego también sirve para inflarla. Hay un compresorcito que se vende en el súper, barato, negro, chiquito, parece un bicho cascarudo, así, compacto. Eso se enchufa en el encendedor del toma que hoy traen los autos. Pero ¿sabes qué pasa? Eso es para cuando está pinchada la cubierta. Ahora se hacen posta las cubiertas porque no tienen cámara. Vos venías 130, agarrás un pozo de eso que ha quedado en la ruta de recuerdo de la época de los del otro gobierno y que esto no lo arreglan para poder seguir hablando de la herencia. ¿Y qué mierda? Cuando querés acordar, ya está la cagada hecha. Hay que ponerle precio nomás. Enchufás el compresor. Eso se le infla los cachetes al compresorcito. ¿Qué va a inflar? Ni que viniera el padre de ese compresor chico. Ni el abuelo. El abuelo compresor, padrillo reproductor de todos los compresores que reina en la gromería, un compresor alto, robusto, potente, bochinchero, con aire de soberbia o aire de suficiencia, o aire de no sé qué mierda, pero está lleno de aire el compresor de la gromería, donde le arranca el motor, parpadea la luz del barrio. Lo tienen atado a cadena porque con la vibración agarra un tranco que se sale solo al patio. La gromería es inclusiva, nos igualan, todos caemos a la gromería. Catramina, cachivache, alta gama, alta llanta, 4x4, 2x3, todos pinchamos. Cartel en media cubierta de tractor blanqueada la cal en la ruta donde dice gomería, una luz mortecina, es como un faro que te anuncia salvación, es un templo, una mezquita, gomero de dedo sucio, que anda con un crique hidráulico a la rastra como si llevara un lagarto de fierro, tiene como 3 metros.
0: Un lagarto de fierro.
3: Encandilado a hablar con él, no te das cuenta, capaz que te quebrás las canillas con el crique. Gomero de dedo sucio con agua todavía más sucia en un recipiente para usarla de probador. Yo digo, si este se caga un martillazo en el dedo, ¿cómo hace? No se lo puede chupar ni meterlo en esa agua. Tiene que llevarlo al hospital directo. Una vez vi en la ruta 33 un cartel en una gomería que me dejó impresionado para siempre. Decía, acá trabajamos de 3 maneras, bueno, rápido y barato. Usted puede elegir 2. Si es bueno y rápido no puede ser barato. Si es bueno y barato no puede ser rápido. Si es rápido y barato no puede ser bueno. Cosa que me dejó pensando el tipo. A ver. En fin, hoy ya no hay cubiertas con cámara. Ya no hay calles sin pavimento, de aquellas que barría el viento haciendo emerger alambre, clavos, puntas de hueso, que a veces eran sembrados por el mismo gomero para que no le falte trabajo. Y ya el gomero anda armado, se perfeccionó el crimen, nada es a mano limpia, no usa más llave bruja, ahora tiene una pistola, le vibra la pera, pero aprieta más que antes. Igual yo le rindo mi homenaje a todos esos muchachos con gomería en la ruta, abierta a las 26 horas, como decían los vascos allá, y a tantas hermosas gomas que aún veo en las gomerías, pero mirando los almanaques. Muchas gracias.
0: Las otras gomas.
1: ¿Qué argumento qué tiene maestro, este interminable?
0: El crique que parece un lagarto, es verdad. La vez, nosotros cuando trabajábamos en Monte Cortado, ¿viste?
1: ¿Monte Cortado?
0: Sí, ahí entre 9 de julio y Bolívar.
1: Camino a 9 de julio.
0: Claro, y cerquita de Santo Unzué, había un gomero que era chileno. Y era muy compañero. Nosotros éramos 2 nada más los que hacíamos los turnos. Era 12x12 el turno. ¿Viste? Bueno, no había mucha gente para laburar ahí en la ruta. No estaba hecha la 205 todavía. Claro. Venía mucho tránsito de Buenos Aires ahí. Y el que le tocaba la noche era suerte y verdad. Por ahí se bajaban los muchachos con un cañito y te decían, ¿tenés algo? No, una lata de aceite, no tengo nada más. Y seguían viaje. Pero
1: de largo.
0: ¿Cómo es? Una vez fueron unos muchachos a arreglar una goma. Y le dice, me imagino que tendrá la recaudación del día. Pero sí, le dice, pero es mía, le dice el chileno. Dice, ¿viste? Y no, dice, me la va a tener que dar. Pegó un roscazo con la llave que tenía. Todavía lo están buscando para despertarlo al ladrón. El problema era después cómo lo despertábamos. No lo podíamos despertar después. Bueno, señores, dice acá, buen día, te estoy escuchando el comentario. Mirá, dice, eso que hace aquel que nunca hizo nada va a ser en su vida. P. punto suspensivo vida. Y sí, pero te da bronca, amiga, te da bronca porque no es así. Nada se rompe, ocasionalmente, ni un río se desborda a propósito, ni un árbol cae a propósito, no se puede comentar eso que es fortuito, lo que es fortuito no se puede comentar, y más como están las cosas hoy en día, y además la rotura de un caño troncal, ¿quién puede tener la culpa de un caño troncal? Nadie, eso sucede como sucede otras tantas cosas.
1: No, ni más.
0: Y si encima la persona está con temperaturas que son bajísimas, mojada, entre el barro, y vos lo tratás de vago o te le reís el comentario, estás comprando la rifa, la rifa de la garroteada, estás comprando, sí. A ver qué
2: dice. Hola, buen día.
0: ¿Cómo andas,
2: Dani,
0: amiga?
2: Espero
0: ¿todo bien?
2: Que estés bien. Te estoy escuchando. Un respeto a los pobres chicos, esos que trabajaban ayer cuando pasé los vi, no, no sabía que había pasado eso. La verdad que se me cayó el alma. Pobrecitos, con este frío, con estas heladas, trabajando dentro del barro. Si lo habrá hecho Jorge. Es increíble, increíble, frío, helada. Se habrá venido mojado como estaban esos chicos. ¿Cómo no me voy a poner del lado de ellos, pobrecitos, solucionando el problema? La verdad, los felicito a esos chicos. Y que haya muchos chicos que tengan esa fuerza de voluntad de trabajar para ganar su pan todos los días, como lo hacía Jorge. La verdad que no es porque sea mi esposo, pero...
0: Pero lo podés contar en primera persona.
2: Fue algo terrible. Recordé tantas cosas en ese momento. Con tantos fríos, y habría ido mojado a casa. Dios mío, pobrecito. Que Dios los bendiga. Y que hoy sea un buen día para ellos también. Bueno, muchos besitos.
0: Ah, dale, amiga.
2: Y arriba Argentina.
0: Sí.
2: Así la vamos a estar esperando cuando llegue el momento.
0: Así va a ser.
2: Que sea para bien o para mal, pero que estemos todos unidos. Más sí. En este momento que estamos.

0: No, acuérdense de lo que va a pasar en el verano. Abrazo grande, que tengan un buen día. Saludos.
1: Dale, amigo, te mando un abrazo gigante. Bueno, me dice acá, anoche perdí mi billetera a nombre de Gabriel García. Tienen carnet de conducir también. Comunicarse a un número que dejan ahí, que es el 575821. 575821. Un mensaje que ha llegado tempranito, ¿no? Mensajes que nos llegan ahí al 620485. Cuando tú quieras, te comunicás y nos pedís la data, la info que necesites. Gringuito,
2: sí.
1: Nosotros seguimos firme porque el flaco Arioni ya está en carrera. El flaco
2: muy
1: ya,
2: bien.
1: Ya salió de boxe.
2: Los condimentos.
1: Salió de boxe, repararon.
2: Reaprovisionó.
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4: Pero sí, chicos, ¿cómo les va? Buen día.
1: ¿Cómo andás,
4: estoy
1: flaco?
4: En carrera acá, ya estoy preparando unos pediditos acá, porque la gente, ¿viste? Ha aprovechado estos fríos. Y el que no carnea, se hace, ¿viste? Los lomitos, una loma. Se van a la carnicería de confianza y se compran los cortes.
1: Claro.
4: El lomo, bondiola, la colita cuadril. Entonces ya te preparás algo. No precisas carnear. Te asesoramos, te explicamos todo con lujo de detalle. Y para vos también, Daniel, y para el compañero ahí que tenés, que haga unos lomitos. Gracias, chicos. Que tengan muy buena mañana.
2: Gracias, gracias.
1: Dale, flaquito, abrazo grande.
2: Abrazo, flaco.
1: Cariño grande. Así que
2: el de los condimentos, Bolívar.
1: Que sea un día, pero bien positivo, para que tengas en cuenta. 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

0: Rosana, que es la propietaria, ¿sí? Que temprano anda recorriendo toda la finca, ¿sí?
1: Buenísimo. Bueno,
0: así que, gringuito,
1: te dejo en verso lo que
0: vamos a destapar alguna. Alguna vamos a destapar.
1: Salud, salud.
0: Se viste que se brinda con la mano izquierda, ¿sabías vos? Sí.
1: Ah, mirá vos.
0: La mano del corazón.
1: Claro.
0: Porque mucha gente no lo tiene ese detalle. Se brinda, se debe brindar con la mano izquierda cuando vos sentís que estás haciéndolo con gente que querés, ¿no?
1: Sí,
0: ¿cierto?
1: Sí, sí.
0: Porque
1: de corazón a corazón, como dijo usted.
0: Si no, si ve que no la cree a la gente,
1: con el talón.
0: Brinda con la derecha, si cree. Y después, cuando te sirven el vino, que eso se lo voy a preguntar a Rosana, cuando te sirven en el movimiento de arriba hacia abajo, a ver si puedo agarrar así, cuando te sirven así, es aprecio. Cuando te sirven así, enfocándote la botella hacia vos, ni fu ni fa. Y cuando te sirven,
1: anda a cantarle a Gardel.
0: Al revés, es desprecio. ¿Está claro? Si tuviéramos streaming, lo podría explicar de la mejor manera
1: no,
0: posible.
1: No, pero está clarito.
0: Pero es así.
1: Abajo, a la derecha, a la izquierda.
0: Pero es así. Ahora me voy a hacer los mandados.
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0: Ahí estamos, gringuito, en Almacén Luchi. 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
1: bien
0: pases y elijas, ¿eh? Te voy a dejar en libertad de acción, como Thiago Almada, para que compre el pase a algún equipo, de River, de Boca.
1: Un win derecho
0: de esos que se las trae. Eras una saeta, ¿no? Disparando por la línea, ¿no? Jugaba adelante, ¿no, gringo? ¿Jugaba delantero?
1: De siete.
0: Por eso eras una
1: saeta. Yo recibía y armaba la jugada.
0: Claro. ¿Y algún golcito hacía de vez en cuando? Sí.
1: Hice un gol.
0: Sí, sí.
1: En Virrey de allá, en Buenos Aires.
0: Ah, mirá, Virrey del Pino.
1: Con el equipo Pinchuela.
0: Mirá.
1: Me enojé porque ese que estaba en Orsay. Yo,
0: no, sabía. ¿Quién cobró eso?
1: Pinchuela era el referido.
0: Pero no, te sinvergüenció. No,
1: me quebraron la carrera.
0: No, ahí fue donde. Entonces después hiciste otro tipo de goles con la entrega de materiales. Señores,
1: no, pero estaba habilitado eso.
0: Tienen que hacer. 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
0: No, recuerde entonces, por ahora 800 vacunos anotados, seguramente esto va a ir variando.
1: Sí.
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0: 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Mirá, salió el solcito.
1: Gracias,
0: salió el solcito, no la va a correr a la heladita porque deben estar hasta las bebidas en los campos.
1: No, pero no va a acompañar.
0: Congelada,
1: soy
0: pero.
1: Soy compañero.
0: Pero sí, señor, así que ahí nos vamos a Fábrica Hormigonera Los Franos.
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0: Mirá, hay una versión, gringuito, ahí, apareció una versión.
8: ¡Buen día, gente! ¡Qué linda helada, che!
0: ¡Oh, Dios mío!
8: Dice que aquí lo agarraron en Orsay, che.
0: Sí.
8: ¿Encima que estaba en Orsay?
0: Sí.
8: Con el pito en la mano.
0: No era referí, no era referí.
8: ¡Qué bárbaro, che!
0: Dice que tenías el silbato en la mano. Soñaba ser referí y jugador a la vez. Soy completo, ¿eh? Señores, así, de esta manera terminamos el pase. No hay una evolución creíble, porque la evolución que tenemos se dice un grado y ni a gancho hay un grado. Te diría que estamos 2 o 3 grados bajo cero, pero cómodo, sin esforzarnos, tranquilamente.
1: Lo bueno que salía el sol.
0: Sí, está saliendo ahí, acá lo veo a mi espalda,
1: sí,
0: así
1: sí,
0: que
1: sí, sí.
0: Vamos a tener el solcito. Vamos a prometerles, como siempre, darle lo mejor.
1: La Nancy Masterra te estaba saludando.
0: Sí, ayer se puso un gorrito ahí para mostrar que ya estaba a pleno para salir iba a salir a desafiar la helada.
1: Nancy. Ah, mirá vos.
0: Se puso un gorrito de eso, viste, de colla. Los collas, viste, que
1: tipo
0: bailan.
1: Tipo Eugenio, tipo
0: claro,
1: Eugenio.
0: Los que bailan en carnavalito, sí. Así que ahí estaba.
1: Nancy.
0: Señores, hoy también, en horas nada más, va a ser el remate de Jorge Martín de la Serna con 1.400 vacunos.
1: Bien.
0: Ahora lo vamos a... No me animo a decir la cifra y la hacienda destacada hasta no tener el flyer porque ha ido cambiando. ¿Sí?
1: Número importante.
0: Sí, Robertito, quédate tranquilo que me está reenviando, Robertito, la información del desfile. Lógicamente que... Como viene la temperatura, me parece que es una decisión altamente justificada, ¿no? Porque tener a los niños en la calle, tener a la gente, al público en las veredas, más allá que sea en horario de tarde,

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0: Vamos a continuar con la cartilla de profesionales aquí en la mañana de la radio. 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
0: 9:30 vamos a estar hablando con la propietaria de la bodega Calle Larga, que nos va a contar desde San Rafael Mendoza toda su historia, que después la van a conocer en la Vizcaína, en esta linda propuesta que se llama Vino, Picoteo y Tango, con los vinos de bodega Calle Larga.
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0: Ahí estábamos entonces, un grado 4 bajo cero, César, la temperatura sí. En estos momentos, una helada impresionante en Bolívar, 91 el porcentual de humedad y la presión atmosférica 1005 decimal 7, viento norte, que eso puede levantar un poquito la temperatura, se fue la niebla, visibilidad 15 kilómetros y la máxima proyectada para hoy es de 16 grados, eso es, no deja de ser interesante, ¿sí? Pero hay sí. Otra cosa que no deja de ser interesante, que es como conocer a Rosana, que es la dueña de la bodega Calle Larga, así que...
1: Ah, bien.
0: Rosana, buen día, ¿cómo estás?
2: Hola, buen día.
0: ¿Cómo andas
2: bien,
0: vos?
2: Bien, un gusto.
0: Igual para todo nosotros, bien. ¿Eh? Bueno, ¿cómo está el clima ya?
2: Acá fresquito.
0: Sí, sí, también,
2: acá,
0: ¿no?
2: Acá por los turcos se siente más fresco, tenemos una temperatura de menos 6 grados, así que bueno... Cuidando de que todo esté bien, que el agua pase bien por los surcos, justo hoy nos toca el turno. Ajá. De agua. Así que bueno, ya cuando esté allá seguramente voy a explicar mejor, pero viendo que se riegue bien nuestros viñedos.
0: Bien, ¿y el frío afecta? ¿Los puede afectar?
2: En este momento no, porque en este momento la savia está baja, en uh-huh. este momento estamos con la pod, entonces no afecta, pero cuando la planta ya empieza a tener sus hojitas chiquititas, ponerle agosto, septiembre, esas últimas heladas, ahí nos afectan bastante, pero tenemos nuestros recursos para evitarlo.
0: Bien,
2: que ya
0: bien.
2: Seguramente explicaré.
0: Bueno, sí, vamos a charlar seguido.
2: Seguro, sí.
0: Vos estás el jueves acá en Bolívar, ¿no?
2: Yo voy a estar el jueves en la Vizcaína, llevando, siempre digo que llevo la finca al lugar donde voy, porque yo soy finquera. O sea, siempre lo que se estila son catas con sommelier y demás. Esto va a ser más un show del vino.
0: Mira.
2: Yo, mis degustaciones, cuento desde que nacimos en la finca hasta que llegamos a tener nuestro propio vino. Uh-huh. Así que, bueno, es más historia.
0: ¿Y cuánto pasó? ¿Y cuánto pasó para que eso suceda?
2: Y en mi caso pasaron 50 años.
0: Ah, es decir que lo inició tu familia o
2: inició mi abuelo, sí, mi abuelo fue presidente uh-huh. y dueño de la bodega Oropel acá en San Rafael, en Mendoza. Bueno, ahí hubieron unos traspiés que ya voy a contar en la noche, espero que vayan todos, así se enteran del chusmerío de la familia, como en todas familias pasan cosas, sí. Pero bueno... nos enseñó la cultura de amar la tierra, de amar la vid, y eso seguimos con mi hermano Miguel Rodríguez, que es el dueño del vino, y bueno, estamos en ese emprendimiento los dos.
0: Bien, ¿la marca, tienen una sola marca o tienen más de una marca?
2: Tenemos una sola marca, se llama Calle Larga porque es el paraje donde nosotros nacimos, de Cañada Seca. Uh-huh. Entonces le pusimos Calle Larga porque es nuestro lugar, es donde nacimos los dos.
0: Es identidad.
2: Tenemos una tercera uh-huh. hermana, espero que nació en Cinco Saltos, en Río Negro. También les voy a contar por qué, así que hay varios incógnitas que no les pienso decir ahora.
0: Va a estar apasionante la charla esa.
2: Va a ser muy apasionante, aparte nosotros... tengo muchas anécdotas de finca para que nos riamos un rato.
0: Nosotros vamos a ir con mi compañero del canal de noticias para... De paso que probamos algo del vinito, también vamos a filmar esa charla.
2: ¡Ah, bárbaro! Sí.
0: Así nos queda para tenerla siempre. Rosana, bueno, vos me contabas recién eso del agua, todo eso lo vas a contar todo, digo, porque es el turno, ¿cómo es el turno? ¿El gobierno te da turno para regar?
2: Bueno, mira, nosotros regamos nuestras fincas con las aguas del río Atuel, que viene desde el hielo. Uh-huh. Cada 15 días nosotros tenemos, se llama turno, hay varias fincas juntas, entonces, por ejemplo, si tenés 3, 4, 10 hectáreas, según las hectáreas es la hora que te toca de agua.
0: Claro.
2: Muchas veces cuando hay turismo en el verano nos dejan sin agua, así de chistoso.
0: ¿Y cómo lo resolvés?
2: Y lo resolvemos como podemos. Uh-huh. Nosotros en nuestro caso tenemos una pileta que se llena con agua del riego, y después lo regamos por goteo la finca, y también tenemos aljibe, un lugar que también tiene agua, así que tratamos de juntar agua para ese momento que sabemos que en el verano por ahí no tenemos, porque nos cortan riego para que la gente de Valle Grande, que es hermoso, tienen que visitar San Rafael también, puedan hacer rafting y demás, pero nuestras plantitas lo sufren.
0: Mira,
2: pero bueno, también tenemos la bendición de poder tener lluvia de tormentas, piedra, que cuando viene piedra estamos listos.
0: ¿Es verdad que en algún momento se le tiraban una especie de torpedos a las nubes? No.
2: Todavía está, los aviones antigranizos. Sí,
0: ah,
2: sí.
0: Mira.
2: Sí.
0: Yo conozco historias...
2: Desarma la tormenta si no es muy grande la piedra que viene, el granizo. Si es muy grande no pueden hacer nada.
0: Claro.
2: Y cae.
0: Sí.
2: Generalmente las telas ahora nos ayudan un montón, pero este año nos han hecho al contrario, viste que hace más calor ahora.
0: Claro.
2: Estamos en una cosa rara de este planeta y las telas como que están empezando a quemar las plantas, así que bueno, es un proceso que hay que ir aprendiendo.
0: Y
2: cada
0: sí,
2: día
0: y
2: se aprende más.
0: Hay que estar con un mapa, ¿no? Con una agenda, digo, para no equivocarse, ¿no? Porque...
2: Sí.
0: Errar una cosecha es
2: perder todo.
0: Perder prácticamente todo, ¿no? Es
2: sí,
0: verdad.
2: Sí, exactamente.
0: ¿Y cuánto lleva?
2: Son manuales.
0: Sí, ¿cuánto lleva?
2: Eso les voy a contar.
0: Rosana, ¿cuánto lleva? No te voy a expoliar mucho, pero ¿cuánto lleva el proceso de cosechar una uva a verla en la botella?
2: Y generalmente cuando son vinos jóvenes son 6 meses nada más. Ahora, cuando es un vino de guarda, que se le llama, pasa 1 año y medio, 2, dentro de ahora son de piletas de acero inoxidable con chip de madera, de roble, que viene de Francia, donde se hacen los mejores vinos. Uh-huh. Pero cuando es joven, como el vino que yo tengo, en 6 meses lo tenemos y es un muy buen vino. Yo prefiero este porque tiene todo el sabor de la uva, si bien me gustan todos los vinos, pero prefiero siempre los jóvenes que tienen todo el sabor de la uva, viste, bien potente, bien en paladar y bueno,
0: sí.
2: Y demás.
0: ¿Y cuál es la diferencia entre un... Te lo pregunto como si no supiera, aunque sé un poco, pero porque me gusta el vino, pero te lo pregunto como si no supiera para que la gente que entienda la entrevista, ¿no? ¿Cuál es la diferencia entre un vino rosado, entre un vino blanco, entre un vino tinto, un Malbec?
2: Son distintos uvitas, son distintos varietales. Se les llama varietales, yo te lo voy a traducir a la finca. Son distintas uvas.
0: Ah,
2: por
0: bien.
2: Ejemplo, el Cabernet es una uva, el Merlot es otra uva, el Malbec es otra uva, el Blanco es otra uva, y el Rosado ahora lo hacen con Malbec y Chenil. Pero yo voy a llevar una sorpresita que no te la voy a adelantar ahora.
0: No. Eso que quede ahí
2: Es de pura finca. Así que voy a llevar una sorpresita que les va a gustar para que prueben y por ahí podemos hacer otro evento con esa sorpresita que yo llevo.
0: Dale, déjame un poquito desmenuzar lo que va a ser el evento, así aprovechamos. Estamos hablando con Rosana Rodríguez, que es una de las integrantes de la finca de la bodega Calle Larga, que va a estar acá el día 9 de julio en la Vizcaína, en la clásica esquina de la Vizcaína de Brown y Sarmiento, 20 horas. Va a haber vino, picoteo y tango, o sea que va a haber mucho para disfrutar, y podés conseguir tu tarjeta escribiendo al 447-466 acá en Bolívar y te la reservan, ¿sí? Contame cómo eso de los 5 pasos. ¿Cómo es el tema de los 5 pasos? ¿Se puede explicar o no?
2: ¿Los 5 pasos de presentar el vino?
0: Sí.
2: Bueno, yo primero hablo de... mi manera de presentar los vinos es contarles a partir de la cosecha. Uh-huh. ¿Con cuántos grados se cosecha? Llevo el instrumento que tengo para saber los grados del vino para cosecharlo. ¿Se marida, se cambia paladar o se marida con algún picoteo, que es lo que va a haber?
0: Ajá.
2: Se cambia de vino y bueno, y ahí va a haber otro picoteo. Cada vino va a tener un picoteo de comida gourmet distinta para que lo puedan llegar a maridar.
0: Claro.
2: Hay mucha gente que en realidad...
0: Eso se llama maridar, no, es verdad.
2: Se llama maridar, sí, pero yo le digo cambio de paladar.
0: Sí.
2: En mis degustaciones, cambiar el paladar.
0: Acá se realizan las fiestas del chorizo seco, las fiestas de jamón crudo y muchas veces a los jurados nos recomiendan, o nos recomendaban, yo hice jurado varias veces, lo que vos decís, poner un punto cero para poder seguir catando, ¿no?
2: Exacto.
0: O para seguir calificando el producto, ¿no?
2: Aparte de eso, acordate que los vinos son cambiadores de paladares por excelencia. O sea, vos tenés el vino en boca y lo sentís. Si vos comes algo, lo dejás en punto cero, como vos decís, y volvés a sentir todos los aromas. Aparte, el vino no solamente es vino, es aroma, es sentido, es poder encontrarle eso que todos dicen, ¿qué le encuentran? Porque muchos te dicen, yo no le siento nada, pero cuando vos lo llevas a lo que es el la polinización de la abeja, que es la que hace que el vino sea rico, vamos a darle el protagonismo a la abeja para que la cuidemos, ahí se empieza a sentir. Y bueno, pero hay un montón de cosas que yo les voy a contar de la finca que no las vamos a decir ahora, para que vayan.
0: Esto es como una introducción, un prólogo.
2: Sí, es la introducción a lo que van a vivir. Es una noche, vamos a vivir una noche mágica. Yo no voy a dar una charla, digamos, técnica. Yo lo que voy a dar un show del vino.
0: Me encanta
2: que la gente interactúe, que me pregunte, yo responderle, reírnos. Siempre dije cómo no fui comediante en vez de finquera, pero bueno, la finca.
0: Bueno, pero lo bueno es que lo puede contar lo puedes contar en primera persona, ¿no?
2: Porque obvio, escúchame, mi mamá me llevaba a 3 meses envuelta en una pañoleta a la acequia a dormir, mientras ella cosechaba.
0: Sí.
2: Así que mirá si no para contar historias.
0: Sí, ayer me decía Anita que andabas y se está volviendo de los surcos.
2: Sí, Ana es una persona excepcional que conocí acá en San Rafael. Me abrieron sus puertas cuando estaban acá ellos y la verdad una familia excepcional, le pone pasión, le pone amor a lo que hace. Además es súper delicada, una persona que conocí. Le digo, te extraño, te fuiste de San Rafael y yo te extraño. Yo sabía que había nacido en Bolívar, pero bueno, ahora apóyenla en este proyecto que ha hecho, también a mí, pero porque le pone muchas ganas, yo sé que todo va a ser pero perfecto, porque ella es así, es una persona muy delicada, ama lo que hace, y ya cuando amas lo que haces, no tiene mucho más para agregar.
0: Achicás el margen de error ahí.
2: Totalmente.
0: Sí, lo llevas a cero. Bueno, un gustazo tenerte aquí. Te conoceremos el jueves aquí también en la radio. Y mañana creo van a estar los tanqueros hablando. Creo que va a venir Anita también a hablar de un poquito de lo que va a ser el show.
2: Bueno, ves, eso para mí es nuevo el tango.
0: No sabes bailar tango.
2: No. Yo te puedo bailar una chacarera, un gato, más de eso ya no pasemos.
0: pero vas a poder bailar. Además,
2: eso es lo que me apasiona, ir a verlo. Sí.
0: Además, la Vizcaína es un lugar muy lindo, muy muy hermoso. Te va a gustar, vas a ver.
2: Sí, seguro que sí. Y le digo a la gente que no se lo pierda, porque no solo va a haber vino, van a haber regalos, siempre hago un jueguito con los vinos, van a haber muchos regalos para casi todos de lo que es Calle Larga, así que bueno, no se la pierdan porque no solamente van a disfrutar una noche, se van a llevar una botella de vino, pero aparte yo llevo regalos aparte que por ahí Ana no sabe, pero bueno, yo lo voy a mandar ahora al aire para que la gente se entusiasme más.
0: Dale, entonces les decimos que esta es la primera parte del prólogo porque la segunda va a ser el jueves, antes del evento, así que para que queden ahí atentos a lo que va a ser este evento que se denomina Vino, Picoteo y Tango, y acabamos de tener en línea. Te mandamos un abrazo grande desde aquí, desde Bolívar. Mira, en octubre creo que ando por allá, por San Rafael, así que voy a pasar
2: por allá. Y nos encontramos. Un fuerte abrazo también de acá, desde la finca de San Rafael, y bueno, vengan a San Rafael también, que está muy bueno.
0: Es muy lindo,
2: Y yo voy para allá.
0: Sí, mi hijo menor conoce, me ha estado allá. Bueno, un abrazo grande y buena mañana.
2: Abrazo igualmente, gracias por haberme sacado al aire y gracias por la oportunidad de recibirme allá en Bolívar. Los espero a todos, por favor, no me fallen, ¿eh?
0: Dale, un abrazo, hasta luego.
2: Besos, abrazos.
0: La palabra de Rosana Rodríguez, que es una de las dueñas de la bodega Calle Larga. 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No te confíes porque por ahí cuando llames vas a decir no hay más capacidad.
1: No hay más capacidad.

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1: Vamos a desmenuzar la hojita del día, don César.
2: Muy bien, martes 7 de julio del 2026, Día Nacional de la Conservación del Suelo, Día Mundial del Cacao, Día del Agente de Policía, 27 años cumple el Ballet del Centro Navarro, Día Internacional del Cóndor. En el 2014 muere Alfredo Di Stéfano, jugador y entrenador de fútbol hispano-argentino. En el 2021 muere Carlos Reutemann, piloto de Fórmula 1 y político argentino.
1: ¿Cuándo fue que murió Reutemann?
2: En el 2021.
1: Ah, mira, ya hace unos cuantos años, mira. El Brabham número 7 era el auto de Reutemann. Venía ganando en el Autódromo Ciudad de Buenos Aires y se quedó sin nata faltando 1.500 metros. Nada, no, se nos queríamos matar todo lo que estábamos mirando. Sí.
2: La frase de la radio dice: el fracaso es parte de la vida. Si no fracasas y si no aprendes, no cambias. El santoral dice... 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
1: Muy bien.
2: De 8 a 8 de la mañana del día siguiente. 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Los sábados están de 8 a 12.30 horas.
1: Muy bien. La bombero Jéxica Martínez extravió su teléfono celular en el trayecto del hospital hasta el cuartel de bomberos voluntarios. Es un Redmi 15C con funda negra. Por favor, sepan que pertenece a una persona que es bombero voluntario, que es Jéxica Martínez. Se pueden conectar con el teléfono del cuartel, que es el 427325, o llevarlo personalmente. ¿Sí? Ojalá que lo podamos encontrar, Jéxica, porque es un teléfono que tiene, que lo usa para trabajar como lo hacen todos los bomberos, ¿no? Sam, buen día.
3: Buen día, ¿cómo andan, chicos?
2: Bien, hola, buenos días.
3: Bueno, estamos muy bien, con un día hermoso hoy.
1: Heladita.
3: El frío persiste, estamos con el solcito que nos acompaña. ¿Ustedes cómo arrancaron?
1: Bien, estamos a pleno, Sam, desde tempranito, con
3: bueno,
1: con
3: ahí escuché oyentes. Que decías bomberos y bueno, ojalá que aparezca el celu de Jéxica, sí. Que bueno, que justo también ayer estuvieron trabajando bastante. En un arreglo de un caño troncal de red que se había roto, y son cosas del mismo desgaste de tantos años, porque estaba más o menos 1.5 metros de profundidad la rotura, o sea que no era algo que había roto alguna persona.
1: No, pero como hay como una necesidad de buscar culpable en la Argentina hoy, de todo
3: sí,
1: lo
3: por
1: que
3: ahí,
1: pasa.
3: Primero les cuento que salió, sí. Eso fue ayer a las 16:21, el móvil 4 a un incendio de un calefactor en la casa hogar municipal, que bueno, lo pudieron controlar a cargo del oficial Franco Rojas, y ya después a las 16:30, el móvil 5 y 6, por la rotura de este caño de agua, en Fabri García Rondó salía el agua a borbotones, como se dice,
1: claro.
3: Pero después la rotura o el arreglo se hizo en Fabri García casi Alvear, porque la vecina nos dijo, de hecho, al 400 y pico, donde en la esquina hay una cabina de enfermería que supo hacer policía con nosotros,
1: sí.
3: Yamil Ortiz,
1: sí.
3: Bueno... ahí es donde se hizo el arreglo profundo.
1: Y tuvieron que trabajar desde la mañana.
3: Desde la mañana. Sí. No sé si habrá podido, se habrá animado Lidia Tamborenea, que es la vecina, la dueña de la vereda, digamos,
1: sí.
3: A mandar un audio.
1: Le hizo torta frita, Lidia.
3: Le hizo torta frita, le llevó mate a los bomberos. Estuvo trabajando bomberos, la gente de Obras Sanitarias, estuvo Eduardo Vidarte ahí con todo el equipo, los chicos hasta la mitad de las rodillas con el agua, con el frío que hacía ayer, bueno, trabajando ahí. Y bueno, y a veces se pone nerviosa la gente porque el agua no llega. ¿Qué pasó? Encima, a la mañana ha habido cortes de luz que no estaban programados, así que lo habían relacionado con el tema de las bombas. Bueno, cuestión, por más que la gente vaya al lugar de la dirección, por más que sea Alvear, Rondó o la calle que sea, hay que esperar que los operarios que saben terminen de arreglar, que no hay nada mejor para ellos tener eso solucionado y después irse a su casa o hacer su tarea.
1: No, claro, pero además... la inclemencia, el frío.
2: Más con ese frío.
1: Calculé que hacía frío sin meterse en el agua. Imagínate ahí adentro, entre el barro,
2: claro.
1: Y el agua, con la temperatura que era letal prácticamente ayer,
3: claro,
1: a la tarde.
3: Y debido a eso, debido a las altas temperaturas, desde el municipio se decidió suspender el desfile tan importante, ¿no?
1: A las bajas temperaturas, ¿sí?
3: A las bajas temperaturas el municipio decidió suspender este desfile tan hermoso que se hace una vez al año, los 9 de julio, porque Bolívar, bueno, es anfitrión en esa fecha, y se hace siempre el acto protocolar del 9 de julio acá. Y bueno, nada, lamentablemente, o mejor dicho, en una excelente decisión, sí, porque sí. Sí, por más que sea a las 2 de la tarde o a las 3 de la tarde o a las 4, el frío es sí, muy fuerte.
1: San, por ahí te un poco te da tristeza por el semejante laburo que se habían mandado desde Cultura para convocar, llamar, organizar, hacer la logística, todo lo que significa comunicarse con los centros tradicionalistas, con las agrupaciones gauchas. No es algo sencillo, con los animadores, coordinar con Protección Ciudadana, con Defensa Civil, bueno, armar todo el esquema, no es sencillo. Y más como trabaja Raúl, que lo sabemos, que es un fanático de la agenda cultural. Lo venían trabajando con Roberto en conjunto también, así que ya estaba todo armadito, pero el hecho de tener a las personas, a los niños, a los mismos integrantes de los centros tradicionalistas y al público en temperaturas que no van a superar los 7 u 8 grados a la tarde, como pasó ayer, es un riesgo innecesario. O sea que me parece que es una decisisión tomada a conciencia y está bien, ¿no?
2: Está bien.
1: En
2: sí,
1: algún momento tendremos la oportunidad de hacerlo, claro, con otras condiciones, ¿sí?
2: Con otras temperaturas. San,
1: ahí me pasa María Rosa que fueron hallados un par de anteojos, esos que son desmontables al medio. ¿Viste?
3: Que tiene un imán en el medio,
1: claro,
3: Dani, que se une.
1: Galle, vos, ¿quién ve el color de ustedes dos? Mila, el Galle, Dani, César, alguien que me ayude con el color. ¿Qué ven ahí? ¿Qué color es eso?
4: Yo naranja veo ahí.
1: Vos ves naranja, yo se lo mandaste antes. Ahí se ve mejor que son naranja.
3: Para que están de Carey, Dani, de color así como el color marroncito, bueno, esos
1: sí,
3: tonos.
1: Bueno, son así, son desmontables y fueron hallados en la calle Chiclana. Esos anteojos valen unos cuantos mangos.
3: Por lo general los usan más los hombres que las mujeres. No sé si serán de hombre o de mujer.
1: Y no te sé decir, cuando lo vea, porque Dani no, la que puede saber está allá, está adelante, no lo sé.
3: Bueno, por ahí
1: nosotros somos
3: una foto
1: más
3: y...
1: brutos los hombres para ver ese tipo de anteojos.
3: No, lo que te voy a contar, que esto va da lo mismo para hombres, para mujeres, da para toda la familia, que mañana llega Mercados Bonaerenses a Bolívar.
1: Bien, ¿cómo?
3: Que mañana llega Mercados Bonaerenses a Bolívar,
1: sí,
3: en camión.
1: Sí, San, sí, lo está subido a la página ahí y lo vamos a difundir en la mañana con todo lo que...
3: Lo estoy difundiendo, estoy
1: bien,
3: diciendo que mañana...
1: Pero por ahí la prioridad es que banquemos lo de hoy, que hay mucho también para hoy, ¿no?
3: Dale.
1: Hoy 7, tenemos un montón de menúes, bueno, hay notas también pactadas, yo me tengo que ir en un rato, así que vamos a ir coordinando. Vos tenías notas ya, ¿no?
3: Sí, ya voy ahora a buscarlo, pero antes también quería contarles que tenemos un juego hoy a la mañana.
1: A ver, contame.
3: La gente deberá llamar... Y deberá contarnos al 427-33 en audio qué les dejó hasta ahora el Mundial. No sé, por ejemplo, encontrarse con tus amigos cada vez que hay un partido.
1: ¿Pero al 427-33?
3: Al 427-33. No, perdón.
1: Ah, por eso perdón, yo te perdón, preguntaba, perdón. Porque yo no voy a estar.
3: No, perdón. Al 620485, al teléfono que siempre dejan el WhatsApp.
1: Al WhatsApp, 620485.
3: Deberán dejar. ¿Qué le dejó esta vez el Mundial? No sé, reencontrarse con los amigos para cada vez que hay la excusa para ver el partido. Cocinar, que antes, por ejemplo, pasaban de largo, bueno, preparar algo. Empezar a tener cábalas. Usar esa camiseta que la tenían guardada porque no les gustaba o no les andaba o no la tenían. Reencontrarse con familia, juntarse con tus hijos, con tus hijas, a ver un partido que sea una excusa. Coleccionar figuritas para el álbum.
1: Sí.
3: Lo que te haya dejado el Mundial... que lo dejes ahí al 620485,
1: sí,
3: y vas a participar.
1: Y las cábalas han
3: también
1: serían,
3: lo dije,
1: sería lo más importante.
3: Para que termino, el premio es una picada que regala la gente de los girasoles, que está en General Paz 48, que tiene que ir a buscarla al mediodía porque así tienen tiempo, o sea que hay que hacer el sorteo antes de las 12. Esa es para 2 o 4 personas, si quieren almorzar para 2, y si quieren usarla como picada para
1: bien,
3: 4, ¿sí?
1: Bien.
3: Y medio kilo de chipá, que lo tiene que llevar en la mañana Marcela de Castillo, que es la responsable del... Yo ahí les mandé toda la información.
1: ¿A dónde está?
3: Está en el grupo de portales.
1: Ah, bueno, ya
3: ahí está, para que se lo quiero leer con propiedad, para que no quede desprolijo. Es del portal de Antaño, es la cuenta, si usted se mete en portal de Antaño... Ahí está Marcela Castelli, que es la que nos va a llevar de regalo medio kilo de chipá, que sería como el segundo premio, ¿sí? Perfecto.
1: Sí, San, estoy buscándolo al comunicado porque
3: no hay comunicado, Daniel.
1: No alcanzan las vistas ni las manos para leer.
3: No, Daniel, créeme a mí.
1: Sí, bueno,
3: está así.
1: De acuerdo.
3: La picada de los girasoles, primer premio, y el portal de Antaño que nos regala medio kilo de chipá, que bueno, ella es la dueña, es Marcela Caselli.
1: Dale, muchas gracias. En un ratito abrimos el juego. Ahí abrimos el juego. Y les vamos a decir que también mañana, miércoles 8, es el remate de Jorge Martín de la Serna con 1.400 vacunos, 200 terneros machos y hembras, angus negros y colorados de La Loma. 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
1: 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Vamos a saludar a los cumpleaños de esta manera, Cecitar.
2: Bueno, cumplen años Hugo Moriones, Brenda Nublía, Bautista Rena, Juan Pablo Serrano, Dayana Pérez, Fabiana Victoria Almaraz, Alan Ducasse, Julio César Sena, Ángel Imanol Ortiz, Virginia Sestona, Juliana Bacarici, Leandro Flores. También lo festejan Eugenia Casas, Marcelo Aranda, Lautaro Rojas, Juan Carlos Sena, Cristian Sabino, Benjamín Pérez. Más cumpleañeros, el de Diego Prieto, Sebastián Martín, Maximiliano Asparren, Kevin Terrera, Milagros Surano, Mabel Rosas, Martina Asparren, Tayana Pérez, Juliana La Regina, Ainhoa Dota. También cumplen años Marcos Reynoso, Valquiria Asparren y Agustín Canepa. Son todos los que tenemos aquí en esta base de datos.
1: Jimena Rodríguez también cumple años en el día de hoy. Y a ver quién más. Facu Sierra. Facu, el hombre de... Está jugando Marcillo ahora, creo, Facu, ¿no? Sí, lo crucé allá en la cancha el otro día. Así que le mandamos un abrazo grande. El portal está armadito. Tenés todas las noticias allí con audios, con videos, con notas. Todo lo que se cubrió ayer, lo que se cubrió el fin de semana. Todo lo encontrás ahí en www.fm10bolivar.com.ar para estar bien informadito. Ahora, señores, nos vamos al AUCA.
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1: Vamos a ver qué pasó, Cecitar, en el día de
2: hoy. Bueno,
1: ayer,
2: tuvimos tres aciertos.
1: ¡Bum! Salimos de la mala racha.
2: ¿No? 20 la fiesta, 97 la mesa y 04 la caja.
1: ¡Buah! 7.056 en la lotería de la ciudad previa. En la primera, 2.387. En la matutina, 6.082. Vespertina, 1.625. Y nocturna de la ciudad La Mesa, uno de nuestros aciertos, 2.097.
2: Provincia de Buenos Aires, previa 4.113, primera 8.059, matutina 3.127, vespertina 9.018 y nocturna 1.409.
1: Y te quiero contar también que en la de Santa Fe, 7.627, sí. Tenemos el 7.627, la Lotería de Santa Fe, en la previa, que es el peine, el 8.051, que es el serrucho, y después tenemos el 1.450, que es el pan, en la vespertina, en la matutina. En la vespertina, 4.166, y otra vez el peine,
2: sí.
1: 7.027, en la nocturna de Santa Fe.
2: En Córdoba, previa 1.932, en la primera 1.441, en la matutina 3.398, vespertina 5.521, nocturna 5.987.
1: Y en Entre Ríos, 7.578, en la previa, en la primera 5.343, en la matutina 6.634 y en la vespertina, dije matutina 6.734, sí. Vespertina 9.604 y el borracho 5.714 en la nocturna de Entre Ríos.
2: En Montevideo, vespertina 6.520, sí. Y en la nocturna 2.423.
1: Mira, el cocinero.
2: Exactamente. Sí, los números que hemos elegido para hoy son 52 madre e hijo, 64 el llanto, 27 el peine. Y a las cuatro cifras, 5.800...
1: ¿Otra vez el peine le va a tirar?
2: Sí.
1: Y se puede repetir, se viene repitiendo, ¿no?
2: Sí, se viene repitiendo, sí. 5.831, la cabeza. En lo que
1: no, el 31 es la luz.
2: La luz, perdón.
1: Sí, la cabeza es el 34.
2: Taradito. Bueno, la luz. Muy bien.
1: Es una buena autocrítica.
2: Sí, muy bien.
1: Es una buena autocrítica.
2: Hay que saber cuando uno se equivoca. 26, la gallina.
1: No, el 26 no es la gallina, es la misa. Segunda autocrítica. El 26 es la misa. Así que deberías ir, o hace rato que no vas.
2: 884, la iglesia.
1: También tendrías que ir, hace rato que no vas.
2: No, sí fui. No hace tanto que fui. Y 0750, el pan.
1: El pancito de cada día. El pan nuestro, sí, de cada día. Antes se le decía el pan nuestro de cada día, danosle hoy.
2: Claro.
1: Ahora no se dice más eso. Cambió todo.
2: Ah,
1: se decía pan con grasa, se dice cremona, no se dice danosle hoy, no se dice más danosle hoy. Cambió, todo cambia. Cambia, todo cambia.
2: ¿Y qué? Bueno. Zurdo, cállate.
1: ¿Y qué pasa?
2: Y ya está. ¿Y pasen y jueguen en la mesón de Esteban.
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1: Vamos a saludar a Mauricio. Mauricio, buen día, ¿cómo andás?
2: Buen día, Daniel.
1: ¿Qué es de tu buena vida? ¿Todo tranquilo?
2: Bien, todo normal por el momento, ya por lo menos con otra cara. No. Vamos a mitad de camino,
1: me parece. ¿Qué lo tiró? Bueno.
2: Pero bueno, hay sol, por lo menos eso ayuda. Eso ayuda. Ayer hizo mucho frío. Ayer a las 3 de la tarde marcaba 3 grados la camioneta. Digo, pará.
1: Era impresionante, sí. Y es que no poner los chicos ahí a...
2: No. No vamos a andar.
1: Es innecesario, ¿viste?
2: La realidad.
1: Sí.
2: Es así.
1: Mauri, bueno, ¿qué pasó?
2: ¿Qué pasaba? En el mercado, martes 7 de julio del año 2026, una entrada de 9.045 vacunas. Una entrada importante para arrancar la semana, pero mañana sabemos bien que es miércoles y va a terminar la semana comercial porque jueves y viernes feriado. Así que muchos compradores decidieron ir hoy al mercado. Y la realidad de esto, ¿qué es lo que pasa? Que la demanda actuó con interés. Así que fue un mercado ágil, un mercado sostenido. No hubo trabas al momento de bajar el martillo, que por ahí a veces se pone más la demanda como más selectiva. Bueno, hoy no hubo casi selectividades, o sea, lo bueno, como siempre, se pagó bien, pero sostenido. Quiero decir que si hubiera habido mil cabezas más se vendían y se vendían bien. Veremos mañana, como vuelvo a decir, miércoles, último día de esta semana comercial, una entrada de 4 a 5 mil cabezas, no más que eso, y bien, se sabe que hasta la otra semana siguiente no va a haber más mercado directo, seguramente que el fin de semana se va a mover, pero bueno, hoy la entrada de 9.045, como vuelvo a decir, un mercado sostenido, ágil y con interés. Los valores son los siguientes: para novillos overos negros entre 3.860 con un máximo de 4.100 pesos, los novillos mestizos pesados 4.300 con un máximo de 4.400, los entrepesados 4.500 con un máximo de 4.600, los medianos 4.500 con un máximo de 4.650, los livianos 4.550, 4.600 y 4.700 de máximo. Novillitos 5.300, 5.400 con un máximo de 5.470 pesos. Vaquillón a 5.250, 5.400 y el máximo 5.450. Ojo que son vaquillones de 280 kilos, no confundirse ahí. Vaca de consumo 2.700 con un máximo de 3.300.

0: 4.500 para vaquillona, muy buenas con quilaje de vaca. Vaca de conserva 2.200 con un máximo de 2.500, 2.700, ya una vaca más encarnada tipo manufactura para los toros 2.800, 3.000 con máximo de 3.400 pesos. El promedio de novillo de arrendamiento de la semana anterior cerró en 4.199 pesos con 21 centavos. Así que bueno, es todo esto por hoy. Ya si os quiere nos encontraremos mañana miércoles, y hoy gana la Argentina a partir de la 1 de la tarde del partido.
1: Ojalá. Ojalá que podamos embretar a los para llevarlo al tono de lo que estamos hablando, embretar a los egipcios y vacunar.
0: Vamos a acomodar todo para las mangas y lo vamos a alargar uno por uno.
1: Y los vacunamos. Bueno, fenómeno, Mauri, un abrazo grande.
0: Si Dios quiere, hasta mañana, un abrazo.
1: Hasta luego. La palabra de Mauricio Puente con el mercado de agrocañuelas y lo que ha pasado en el día de hoy, con un ingreso más que interesante de Hacienda.
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1: Vamos a saludar, antes de hacer la primera pausita acomodatoria, como le digo yo, al señor Milanjo Villacorta.
3: Mira, soy hincha de la selección, la aliento con el corazón, ganamos la tercera con Leonel.
1: No, pará, no te apures, despacito.
3: Buen día, buen día. ¿Cómo estamos?
1: Vamos despacio.
3: ¿Cómo estamos, Dani?
1: Bien, contento, pero no es cierto que hay que ir despacio.
4: Sí,
1: ¿no?
3: Por Medina,
4: hay que jugarlo.
3: Santiago Almada y Julián por Lautaro.
1: Tres cambios.
3: Hizo Scaloni, sí.
1: Tres cambios. Bueno, veremos a ver cómo funciona, a ver si podemos derrotar a los egipcios, y si no, ¿qué va a hacer? Habrá otra oportunidad. Otra oportunidad.
3: Sí. Si gana y se pierde, ¿no? Todo es ganar.
1: Sí, no es un partido fácil, porque la gente dice egipcio, juegan la pelota y juegan bien, juegan muy bien. Han sido campeones
3: No. Todos los partidos son.
1: Han sido campeones de la Copa de África.
3: Correcto, así es.
1: Invictos.
3: Mirá, acabo de ver de cuánto nos costó.
1: ¿Cómo?
3: Mirá, acabo de ver de cuánto nos costó.
1: Olvídate. Así que bueno, Mila, ¿qué vamos a tener
3: bueno,
1: hoy?
3: Bueno, ¿te recordás que ayer te conté que debutaba Tren Bala en Palermo? Bueno, no le fue bien, el caballo. Octavo puesto. Entró en el octavo puesto. Y mañana miércoles corrió el 1000 metros Tren Bala, y mañana corre Furtivo en 1400 metros, propiedad de Francisco Junco, estos animales que recién están comenzando a participar, ¿no? A trotar, a correr, ¿no?
1: Bien. Ojalá que de a poquito, hay que ir de menor a mayor también en el turf, hay
3: bueno,
1: que encontrar el punto justo, ¿sí?
3: Claro, correcto. Los chicos van comprando animales, van reorganizando. Bueno, un abrazo a Marcelo de Lucía, quien lleva los animales ahí, así que me contaba cómo le había ido a Tren Bala. Bueno, Dani, hoy le traje la palabra de quien se vistió de héroe, ¿no? De Ramiro Viscardi, campeón con Estudiantes de la Barría, atajó tres penales Ramiro, y también nos adelantó que se queda en la temporada que sigue para el mismo
1: claro,
3: equipo.
1: Claro, porque sacaron pasaje para el regional.
3: Claro,
1: es
3: correcto.
1: Es amateur,
3: correcto,
1: el regional
3: así
1: amateur.
3: Así es, charlando con nosotros, Ramiro Viscardi siempre con esa cordialidad. Y por el otro lado le traje la palabra de Marcos García, el profe que sigue trabajando y viene realizando buenas carreras, ganó en la maratón de Olavarría. Los 10 kilómetros, una carrera en Deró, en el aniversario de Deró, y bueno, le fue realmente muy bien, y trajimos la palabra, por supuesto, de él, que es el ganador, y los próximos compromisos.

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2: Hola, buen día. 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
6: Hola chicos, buen día.
0: ¿Cómo andamos?
7: Buen día.
6: 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Bueno, les cuento, estamos de 9 a 12.30 y por la tarde de 16 a 19 horas. En las redes estamos jugando por el resultado del partido de Argentina-Egipto.
0: Ah, mira.
6: Así que quienes quieran participar, nos mandan un WhatsApp o responden a la historia, al estado de WhatsApp también, y participan.
0: Buenísimo.
6: 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Gracias, que tengan buen día.
0: Dale,
6: y vamos,
0: amiga,
6: a Argentina.
0: Vamos
6: hoy
0: a Argentina con mucha fe, con mucha fe todos, al partido que se nos viene, que no es menor.
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0: Recuerden ustedes que fueron hallados un par de anteojos desmontables, ¿eh? De un color que los chicos dicen, unos dicen que es marrón, otros dicen que es naranja. Parecen ser
3: sí,
0: de mujer.
3: Sí, es un marrón.
0: Es un marrón naranja.
3: Claro, como un clarito, pero pareciera bueno, que en la foto tirando como
0: en la
3: naranja.
0: En la, ¿no?, calle Chiclana, la persona que los perdió y anduvo por la calle.

0: temperatura actual marca 2 grados 4 sobre cero, pero la térmica,
1: sí,
0: 9 décimas de grado sobre cero, ¿sí? 72 el porcentual de humedad y la presión atmosférica 1.5.8, el viento norte a 6 kilómetros. Ese viento norte puede llegar a darnos un alivio en materia del frío, porque están tirando una máxima proyectada para las 4 de la tarde de 16 grados, que no sé si seguirá cumpliendo,
2: no,
0: pero por lo menos indicaría un alivio para salir, sí, a la avenida en caso de que ganemos. Digo, siempre hay que decirlo, porque acá el colosito me tira un mensaje que ya lo da por descontado, pero hay que jugarlo al partido.
2: Claro.
3: Danielito, Danielito, ¿cómo andan mis amigos de la radio?
0: Impecable.
3: Qué hermosa helada, ¿eh?
0: ¿Viste?
3: La,
0: ¿cuántos Daniel, bidones de agua te llevó
3: para sacar el parabrisas de mi camión? Es infernal. Ayer fue terrible. Y bueno, pero ayer estaba mirando, viste, como no salía de ningún lado, me puse a mirar las noticias y sí, todo eso, y los partidos.
0: No, te enojás.
3: Y escuchaba que Donald Trump, viste, el presidente de Estados Unidos, habló con el presidente de la FIFA, porque seguro que esto Milanco lo sabe. Lo habían echado a ese Balbo, no sé qué, y no podía jugar. Y dijo, no, no, ese tiene que jugar sí o sí. O lo hacen jugar o les mete una bomba en el estadio y no queda nadie. Entonces el presidente de la FIFA dijo, no, no, que juegue Balbo. Y jugó, jugó. Dice que juegue Balbo, que juegue Balbo blanco, que juegue Balbo tinto, que juegue cualquiera. Y si sobra alguna caja, dice, mándasela al Coloso, que el Coloso también le gusta el Balbo. Así que bueno, a lo mejor me llega hoy, Daniel. Y bueno, hoy voy todo con Argentina. Va a ser un partido fácil, ayer.
0: Sí, imagino, sí.
3: Joya, cuando jugaba yo en Boca, teníamos que poner la red adelante para que no nos metieran más goles. Así que bueno. Nos vemos.
0: Dale, amigo,
3: en el centro. Chau, chau.
0: Ojalá.
3: Abrazo,
0: ojalá,
3: para todos.
2: No, eso no es un partido, sí, fácil.
0: Trump le llamó y dijo, sí, hola con la FIFA, sí, si no me incluyen a Balogan, le cambio una letra a la FIFA.
2: ¿Ah, sí?
0: Le reemplazo la A por la O.
2: ¿Viste que vino Toma?
0: No, sí, sí, cambialo, cambialo, dijo.
2: ¿Viste que vino Toma Trump?
0: ¿Cuál?
2: Trumpeter.
1: Así le fue después.
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0: Te quiero decir que estamos jugando, pasa, contanos la cábala que tenés para el Mundial. Yo me siento siempre en el mismo lugar. Lo mío, lo miro con mi familia en mi casa.
1: Ah,
0: soy
1: claro,
0: bastante perro verde para eso, ¿sí?
1: Está bien.
0: Me siento en el mismo lugar.
1: Ah, no, mirá. Yo creí que lo mirabas con tu mamá, mirá.
0: No.
1: Mirás Boca.
0: Sí, miro Boca con mami, sí, pero mamá lo mira también medio como yo. Le gusta, no le gusta mucho barullo alrededor del televisor. O lo mira con Lili o lo mira sola. Pero yo no siento, Lunita, yo me siento yo, después se sienta Sandra, Lunita, Danilo, y sabe estar Matías también. Y ahí nos quedamos, no cambiamos los lugares ni nada,
1: claro,
0: no hacemos ningún cambio, no sé, vos Mila, ¿cómo haces? ¿Tenés alguna cábala?
2: En el mismo lugar siempre.
0: ¿En el mismo lugar?
2: Sí, correcto.
0: Sí.
2: Y no cambio nada.
0: ¿Los chicos lo miran con vos?
2: Sí, sí, también, todo en el mismo lugar.
0: En el mismo lugar.
2: Sí, bueno, sí, correcto.
0: Cecitar, vos te mandaste una pizza el otro día, ¿no? Algo
1: sí,
0: así,
1: sí, sí.
0: Y respetan los lugares.
1: Sí, yo ni lo miro en su pieza, yo lo miro en la mía, porque Johnny grita, se enoja.
0: Bueno, así que digo, contanos ahí, dejá tus tres números de documento.

0: Mandanos un audio y contanos qué cábala tenés para ver el Mundial. Hoy Argentina-Egipto a las 13 horas y te vas a ganar una picadita de los girasoles en General Paz 48 que preparan de todito y muy riquito. 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Y hay unos chipá, el olorcito que tienen estos chipá están espectaculares, ahí trajo medio kilo de chipá la propietaria para que lo hagamos el sorteo junto con los girasoles. ¿Sí? Así que metele rosca, no te quedes. 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
0: Ahí estamos avanzando en la mañana de la radio. Ya hicimos básicamente lo que teníamos preparado. A ver qué me dice Manuel.
2: Buenos días, Daniel, chicos.
0: Manuelito,
2: ¿cómo están?
0: Bien, ¿y vos?
2: Che, me llegó un comentario, no sé si será cierto. Dicen que se reunieron Donald y Ronaldo y a ver qué iban a definir el tema de la final. A ver si lo veían en la casa de Donald o en la casa de Ronaldo. Vamos a Argentina hoy.
0: Pobre Ronaldinho, se le quedó con la gana de hacer más goles, terrible.
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0: 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Estamos sorteando medio kilo de chipá hoy, más la picadita de los girasoles re completa. Así que dejanos tu cábala ahí con audio al 620485 y ya empezás a participar.
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5: 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Vamos a ir rapidito al nuestro móvil. Santi, escuchamos.
6: Bueno, muchas gracias. Estamos aquí en las calles con el...
7: ¡Con la calle!
6: Con Lunita, que está con el chipá en la boca probando.
5: Sí, se nota, sí. ¿Eh? Se nota que está comiendo.
6: Estamos comiendo los chipás, estos mismos chipás que vamos a regalar.
5: Portal de antaño.
6: Que el portal de antaño nos trajo.
5: Riquísimos.
6: ¿Viste lo que son? Muy riquísimos, ricos.
5: Sí.
6: Bueno, estamos probándolo porque, bueno, a mitad de mañana eso amerita.
5: Y sí, y estamos, hay un montón de audios que ya después cuando te toque hacer la operación técnica vos los vas a ver, ya participando por la picadita de los girasoles y por el medio kilo de chipá.
6: Picadosa.
5: Picadaza.
6: Una picada, sí, una picada que de dos, si vas a almorzar, o cuatro si van a picar y agregarle algo más.
5: Buenísimo.
6: Bueno, el medio kilo de chipá. Le contamos, estuvimos recién con el Luna y con el Galle visitando a un grupo nuevo de teatro que se formó, que se llama El Rojo, y está Horacio Zárate, bueno, con los integrantes, los compañeros del grupo. Los presenta la nota, una obra de teatro que dependemos de lo que pase hoy con Argentina para ver si el sábado estrenan o lo hacen directamente el domingo.
5: Dale.
6: Ojalá que estrenen el domingo, que eso significaría que Argentina volvería a jugar el sábado a las 10 de la noche en cuarto de final, ¿verdad?
5: Dale, ojalá. Pero vamos paso a paso. 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
5: Vamos entonces a la nota que acaba de presentar Sandra Rena recién en las calles.
8: Vamos a conocer un nuevo grupo de teatro independiente que se acaba de conformar. Estamos con Horacio, con Fernando y con Tiago, que nos van a contar las nuevas funciones que va a haber para que se presenten en público. Horacio, ¿cómo te va? Buen día.
9: ¿Qué tal? Buenos días, muy bien. Muchas gracias. Bueno, les queremos presentar un nuevo grupo que hemos armado acá con los chicos y Néstor, que también hoy no puede estar, pero bueno, Néstor Nadal me refería, y se llama El Rojo Teatro. Es un nuevo grupo que hemos armado. Vamos a presentar una obra este fin de semana, el domingo, sábado, domingo. Bueno,
8: ¿se puede contar por qué le han puesto ese nombre? ¿El rojo?
9: No. Es un color que preferido, por eso. Pero bueno, después ya por ahí te lo pueden
8: contar ellos.
9: Contar un poquito más. Bueno, en realidad vamos a presentar esta obra que la escribió Fernando, Fernando Novelli, y hemos estado ensayando desde febrero, que empezamos con este trabajo, a leer, a analizar ensayos y demás. Y bueno, llegó el momento de estrenarla y estamos muy ansiosos y feliz por esto, ¿no?
8: Bueno,
9: El Loco y el Comodín.
8: Fernando, además de escribirlo, es uno de los primeros actores entonces de la obra. Contanos.
10: Sí, sería El Loco. Bien. El personaje sería loco.
8: Bueno, ¿en qué te inspiraste?
10: Y estuve un año escribiendo esta obra, de cosas que se me iban ocurriendo, de ver la realidad, que no se muestra, que se esconde, la cruel realidad, que se vive en todos lados, pero en todos lados nadie la muestra. Y
8: ¿hablaba de salud mental, puede ser?
10: Sí, la obra abarca desde personas en situación de calle hasta la salud mental. Tiene un mensaje muy, muy importante, que está bueno verlo y escucharlo hoy.
8: Y analizarlo, ¿viste? Cada uno sale de la obra de teatro con su propia con su propio pensamiento formado, ¿no? Luego de ver una obra. Siempre cada obra deja un mensaje.
10: Analizarlo, y yo creo que muchas cosas se van a llevar para pensar.
8: Bueno, y el comodín, que es Tiago Cernero, ¿cómo estás? ¿Cómo interpretás este personaje? ¿Te queda bien?
10: Vamos a ver qué pasa. Vamos a intentar de que sí, que quede bien. Sí, volviendo un poco a lo que decía Fer recién, que el mensaje que la gente queremos que se lleve, no sé si que se lleve un mensaje, pero sí que llegue a la casa o que salga y se ponga a pensar desde otro punto de vista cosas que por ahí antes no pensaba.
8: Entonces, desde ese punto de vista, por ejemplo.
10: Claro. Sí, buscarle diferentes puntos de vista a las cosas cotidianas que por ahí pasamos por al lado de alguien en la calle y decimos, un croto, y queda ahí, pero bueno, por ahí para el croto no es que quede ahí. En fin, el comodín, que sería mi personaje, por ahí es un poquito extrovertido, pero después como que va teniendo sus distintivos acá con Fernando. Vamos a ver cómo sale la obra, esperemos que a la gente le guste.
8: Hay que verla.
10: Lo venimos preparando hace rato, así que vamos a ver
8: cómo sale. Bueno, vestuario, luces, esas cosas, también las van armando entre ustedes.
10: También vamos armando entre nosotros, sí, como vamos pudiendo. El vestuario, más que nada, con ayuda de Néstor Nadal y Felisa, que son los que están ahí con las máquinas de coser a full.
8: Es verdad.
10: Así que nada, esperemos que la gente le guste, que venga a vernos.
8: Bueno, la idea es presentarlo en este fin de semana, que tenemos un fin de semana típico, Galle, porque estamos dependiendo de lo que vaya pasando con el tema del Mundial, como pasa con muchos eventos. En primera instancia, habría un fin de semana que sería el próximo sábado y domingo. Dependemos también del Mundial, pero exactamente lo que es seguro, seguro es el domingo.
9: El domingo seguro, seguro el domingo 12, porque, bueno, como decimos recién, ¿no? Depende de los resultados de la selección.
8: Puede haber una función el sábado.
9: Exacto.
8: Ojalá que no.
9: Bueno, pero sí, yo quiero hacerla.
8: Sí, pero también querés que gane Argentina.
9: Sí,
8: claro.
9: Sí, totalmente. Bueno, pero sería el sábado 11, el domingo 12 y después 18 y 19, el otro fin de semana siguiente. con un valor de 15.000 pesos de entrada, una entrada general, no hay
8: anticipada ni eso,
9: nada. Así que la pueden sacar por cualquiera de nosotros o en la misma puerta del teatro, que lo vamos a hacer en Artecón, Avellaneda 7:30, a las 21 horas. Me parece que dije todo, ¿no?
8: Sí, creo que dijiste todo. Hace poquito tiene el día 5, se le puso nuevo nombre a la sala.
9: Casualmente, también. Eso iba a ser el día 3.
8: Mirá.
9: Porque el día 3 de julio era el cumpleaños de Duilio. Y con respecto a esto del Mundial, uh-huh, y cómo jugó Argentina y demás, bueno, se postergó y para se el hizo cinco. El día 5, pero en realidad la fecha es el 3 de julio, que la sala lleva su nombre, ¿no? Duilio Danzón.
8: Bueno, entonces, para resumen, Rojo Teatro es la agrupación, sí, que se creó. Y este fin de semana ya comienza con las funciones. Continúa el segundo fin de semana, pero vamos a dejar un solo contacto telefónico para que no se maree la gente. Ahí le pasan el alias, le pasan todas las funciones. Y por supuesto que si hay alguna suspensión por el tema del Mundial, nos avisa.
9: Ah, no, por supuesto, sí, vamos a avisar. Igualmente en las redes sociales también, ahora te paso el contacto, pero en las redes sociales figuramos en Facebook e Instagram como el Rojo Teatro.
8: Bien.
9: Es muy sencillo, muy fácil.
8: Bueno, espera que vengan muchas obras más.
9: Sí, sí, porque ya se está trabajando.
8: ¿En otra?
9: Sí, en otra. Perfecto. Bueno, y el contacto... 61-30-88, que es el mío, y 55-40-14, que es el de Fernando, y el de Tiago, bueno, no me lo acuerdo de memoria.
8: Ya está, que tenga mucha mer, como se dice, y bueno, ojalá que sea el comienzo de un lindo trayecto, ¿no? En cuanto a los teatros, que hace falta que haya agrupaciones de teatro, pero también hace falta que el teatro no desaparezca y que la gente también elija estas opciones. Así que, bueno, éxitos.
9: Bueno, muchísimas gracias, muy amable. Gracias, como siempre.
5: Bien, ahí está el Rojo, el nuevo grupo de teatro, que lo vas a ver después en la entrevista, la vas a ver en @multimediosbolivar745 y te vas a ir empapando en lo que...
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13: Hola chicos, buenos días, ¿cómo están?
5: Bien, ¿y vos? Buenos días.
13: Quería decirles que mi cábala es cantar el himno con mucha fuerza y con el corazón, lo amo. Y después, bueno, sentarme y mirarlo sola en mi departamento. María 316, que tengan buen día.
5: Viste que cada uno tiene su cabalita, es así. A ver qué dice. El de Isabel también va al aire, sí. ¿Sí? Bueno, ¿y lo pudiste escuchar? ¿Es de ese tema? Porque por ahí hay audios que pueden ser de otra cuestión, ¿sí?
14: Hola, Daniel.
5: ¿Cómo andas, amiga?
14: Chicos, mi cábala es sentarme siempre en el mismo lugar y con el gorro argentino. Argentina va a ganar 3-0. Julia con el 149.
5: Bueno, ahí vamos.
14: Buenos días, equipo.
5: ¿Cómo andas, amiga? Isabel.
14: ¿Todo bien? Mi cábala. Sí. Misma posición del sillón. Misma ropa. Ajá. Equipito de mate. Esa es mi cábala para ver Argentina, pero, todos los partidos.
5: Pero hoy es al mediodía.
14: ¿Y qué me está dejando este mundial? Mucha admiración por los equipos africanos, porque se están superando mucho, mucho en el futbolísticamente, y eso me gusta mucho. Buenos días.
5: Dale, amiga, un cariño grande ahí. Buscamos tu DNI, que debe estar de más arriba, seguramente, Dani, en el chat, si no tiene temporales,
15: Ya le des mando a Raquel, la cábala es sentarla con mi marido y mis hijos en el sillón, colgar la bandera en la puerta, mi número de documento 994.
5: Bueno, Raquelita, ahí ya quedó todo agendado.
16: Hola, buenos días.
17: Buenos días.
5: ¿Cómo va? ¿Qué hace, Dani?
16: La cábala mía es cortar el pasto. Daniel 129.
5: Bueno, dale, Dani. Cortar el pato, ¿cómo sería? ¿Cómo hace para ver el partido?
17: Claro, eso, claro.

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1: Ahí está, entonces, para que vayas ya armando
2: agendándolo.
1: La agendita y de esa manera te organizas.
3: Hola, Ni, buen día, hermano.
1: Amigo. ¿Cómo andás? Bien, bien, vos. Bien.
3: Saludo a todo el equipo ahí.
1: Gracias.
3: Que tengan muy buen día.
1: Igual para vos.
3: Che, Dani, por el jueguito, ojalá que gane Argentina hoy. Yo le tengo fe que va a ganar 2-0. Bueno. Y va a ser el gol de Lautaro Martínez y de Messi. Bueno, Dani, me gusta mirarlo tranquilo el partido, ahí sentadito, solo, como loco me ha llevado, enfrente del televisor. Bueno, Daniel, bueno. Que tenga muy buen día, hermano.
1: Hola, amigo. Solo como loco me ha llevado.
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2: Tenemos los resultados de la previa en Ciudad 0564, acertamos con el 64.
1: Vamos todavía, caray.
2: En la provincia 7.957, en Santa Fe 9.163, sí. En Córdoba 1.207 y en Entre Ríos 8.037.
1: Pero vamos todavía, ¿eh? Y si no acertaste es porque no miraste bien o no viste bien.
2: Claro.
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1: Mañana es miércoles,
2: ¿eh? Sí, mañana es miércoles.
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1: A ver. ¿Qué tenemos ahí?
6: La cábala mía es hacer con la ya haciendo la comida y comer temprano y mirarlo solo. Y supongo que hay que traer 2 cervecitas, 3. Si hay que traer 3, mejor. Sigan, bueno, José con 4.36.
2: Muy bien, José.
1: La cábala de José es muy particular, Es muy particular.
7: Daniel, por el jueguito. Para mí Argentina gana 2-0 con goles de Julián Álvarez y Messi. Emanuel, 124.
1: Bien, Emma.
2: Bueno, Emanuel.
8: Hola, buen día.
1: ¿Cómo andamos? Buen día, bueno, ¿todo bien?
8: Cábala, yo la verdad no tenemos, ¿no? Ni marido ni yo.
1: Mira.
8: Miramos donde alguna vez juntos, otra vez él en el club y así. Pero hoy me parece que lo vamos a mirar en la cama. porque hace mucho frío y todavía no se ha levantado mi marido, así que seguramente lo vamos a mirar en la casa.
1: Está piolón y manso.
8: Norma con el 709 y Enrique con el 600.
1: Besos a los dos, muchos besos a los dos.
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10: Hola, buen día, Daniel. ¿Cómo andás? ¿Qué tal?
1: ¿Cómo andás?
10: Buen
1: día.
10: Che, bueno, por el jueguito, Argentina gana 3-1.
1: Ah, le mandó el resultado.
10: Dos goles de Messi y uno de la araña.
1: Julián Álvarez.
10: Porque con el 3.93.
1: A ver, hermano, recuerden, también pueden contarnos la cábala que tienen ustedes para mirar el partido de Argentina que hoy a las 13 horas se enfrenta a Egipto.
11: Hola, buen día, Dani.
1: ¿Qué haces, querida?
11: Bueno, mi cábala fue esta vez mirar todos los partidos o con distinta gente o en distintas formas. Un día con mi hermana y mi sobrina, otro día con mi cuñado, otro día solos con asado, otro día acostados. Y bueno, y hoy tocas asado, pero solos. Así que solos con el negro. Bueno, nada,
1: mano a mano.
11: Para mí Argentina va a ganar 2-1.
1: Bien.
11: Y nada, Eda con el 178. Vamos. Dale. Argentina.
1: Vamos Argentina todavía, pero hay que jugar los partidos.
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0: Qué buen tema, César.
1: El tema del mundial.
0: La T y la M para la selección.
1: Sí.
0: ¿Cómo nos preparamos hoy? Acá hay mucha gente que está queriendo ganarse la picada de los girasoles.
1: Exacto.
0: Y también este rico paquete del portal de antaño de Chipá, que recién yo me compré un paquetito para mí y lo fuimos probando en el auto con el gallego. Qué rico, Marce, te salen los Chipá. Un tips.
1: Sí.

0: Para jugar, Dani ya vuelve en unos minutos porque estamos, hicimos el recambio de móvil a portal. A ver qué dice acá.
1: Hola Dani, buen día. Hola, en compañía ahí a todos los que están en la radio, que lo escucho todos los días.
2: Buenos días.
1: Bueno, hoy estamos en familia. El último partido no tuvimos familia pasó, porque dice, fue tarde, mis hijas tenían que trabajar. Así que la cábala de ella ya es la tercera vez que almorzamos juntos por el partido.
0: Ah, muy bien.
1: Porque la última fue la noche y no se pudo.
0: Sí.
1: Así que bueno, vamos a ganar 2-1.
0: Mira.
1: Liliana 7-49, voy a anotar a Omar con el 8-63 también.
0: Bien.
1: Así que vamos a ganar de vuelta, así que vamos a gritar un poco acá y alentar. Así que bueno, vamos a comer en familia.
0: Buenísimo.
1: Así que vamos a Argentina todavía. Bueno, que tengan buen día para bien. Todos ahí en la radio.
0: La consigna era, ¿qué te dejó el gracias. Mundial? No cómo lo vas a ver usted en Escábala, porque si no se hace muy largo el audio. ¿Qué fue lo que te dejó este Mundial, viste? Reencontrarte con a mí, con tus amigos, con tu familia. A ver qué me dice acá, Mabel.
3: Bueno, mira, a mí me gusta
0: me dice mirarla. Daniela que están pasados, chicos. No sé, usted me tiene no. que decir.
3: Sentarme.
0: No lo escuchan.
3: En el mismo lugar.
0: Sí.
3: En el mismo, la misma silla, en el mismo lugar. Anoto a Mabel 993.
0: Bueno, muy bien.
3: Que tengan un buen día.
0: Gracias.
4: Gracias. Buen día, Daniel.
0: Sí.
4: Mirá, primero te felicito por la hermosa radio que tenés. Ay. En la 10, por algo en la 10. Y por el jueguito.
0: Sí.
4: Argentina va a ganar 3-0. Con goles de Messi,
0: claro, no,
4: Julián Álvarez y Paredes. Bárbaro, te felicito por la gran transmisión que estás haciendo, Daniel.
0: A ver ahí.
4: Buen día, Daniel. Mira por el jueguito.
0: Sí.
4: Yo pienso que Argentina va a ganar 3-0 con goles de Paredes, Messi y Julián Álvarez. Y te felicito por la hermosa radio que tenés y cómo nos informás a todos
0: dicho,
4: nosotros.
0: Ya lo habéis dicho, mi vida.
4: Un abrazo bueno, grande y que tengas muy buen día.
0: Edad borró.
5: Hola, buenos días. Mi cábala, mirar siempre por Telefe
0: sí.
5: el partido y gana Argentina 1-0.
0: Bien.
5: Irene 102.
0: Perfecto. Yo con nos llevamos con...
6: A ver, hola, acá. Chicos, buenos días. ¿Cómo están?
0: Sí.
6: Quería decirles que mi cábala sí. es cantar el himno con mucha fuerza oh. y con el corazón, lo amo. Y después, bueno, sentarme y mirarlo sola en mi departamento. María 316.
0: Muy
6: que
0: bien.
6: Tengan buen día.
0: Dale, a ver, Juancito. Juancito.
7: Hola, buen día, chicos.
0: Ah, no es Juancito, es la mamá.
7: Muy linda la radio.
0: Sí.
7: ¿Me podrían pasar lo que dieron hoy? Los favoritos.
0: Ahí va.
8: Buenos días, Sandrita, César, Bebema. Bueno, ahora no está Bebema. Hicieron un cambio.
2: Sí.
8: Bueno, mi cábala es mirar el partido sola, como loca mala. Así que nada. 2-1 gana hoy Argentina. Mi número de documento.
0: Atendémela.
8: 8-12. Gracias, besos.
0: A vos. A ver acá, Esther, ¿qué me dice Esther?
9: Hola, buen día. Soy Ricky Daniel, los de radio. Bueno, yo ya me llamaba por el jueguito. Argentina, Dios ha de querer que aunque sea gane 1-0. Es mi propósito. Pero si fuera más, mejor, ¿no? Bueno, soy Esther, 116.
10: Buen día. La radio más escuchada de Bolívar. Felicitaciones. Va a ganar Argentina 2-1. Y participo con el número 809. Y doy sí. fe que eso, que los chipá son excelentes. De Marcela. Lo había puesto mal.
0: Bien. Recuerden que la consigna era... ¿Qué te deja el Mundial? No cómo va a salir el partido, porque ya hemos hablado de esos resultados. Si te deja reencontrarte, por ejemplo, en el caso nuestro, mis hijos se reencontraron con el fanatismo del álbum, ¿viste? Entonces, por ejemplo, Luna por un lado consigue unas figuritas, Danilo por el otro, se juntan, cuchichean, se ríen porque sale una figurita que les gusta. Lo vemos en familia, que eso también está bueno, reencontrarse.
2: Eso sería, es lo que contó Daniel.
0: Exacto, exacto. Ese sería, bueno, el sorteo va a ser

0: a las 12 horas, para que la gente sepa que hasta las 12 horas vamos a estar ahí, y cualquier persona, la persona que gane, que se quede tranquila, que va a estar, le vamos a mandar un mensaje al WhatsApp del cual participó, ¿sí? Y tiene que estar atento, porque a las 12 le avisamos, tenés que ir a buscar el premio de los girasoles, claro, o tenés que ir a la radio a buscar el paquetito de chipá. Perfecto. Pero estén atentos, el que no está atento ya es un tema, no es un tema nuestro porque se nos complicaría. Buen día, dice, ¿no me podrías mandar lo que sacaron el domingo? No, pasó un montón. Después te lo pasan los chicos ahí. Fíjate, Dani, que tenés un mensaje ahí para... Ahora entiendo por qué Daniel se pone nervioso, porque está como solo acá paradito, no lo escuchan. Bueno, Cecitar querido, contame vos qué tenés de ese lado, que me contaron que tenés algo para mí.
1: Y te consultó una señora, si sí, escuchaste, de los números.
0: Ya se lo pasó, hoy. Se lo pasó Daniela. Ah, bueno. Le pasó el 52, el 64, el 27 y el 5831. Bueno. Así que la secretaria estuvo ahí. Muy bien. ATR. Bueno, pero seguramente hay más. 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
3: Hola chicos, buen día. 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
3: 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Gracias, que tengan buen día. Quería y vamos a Argentina hoy.
0: Vamos, quería volver a pasar ese audio porque me preguntaban los horarios de Corazón de Tela. Ahora sí, si querés seguir vos.
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0: Y siguen mandando audios, siguen contándonos todo lo que quieren o todo lo que ha dejado el Mundial hasta ahora para ustedes como familia, como lo que les parezca contarnos, ¿no? Aquí María Esther nos dice, hola.
5: Hola, Daniel, ¿cómo andás?
0: Hola.
5: Hablo por la cocina. Para mí gana Argentina 3-1. Anoto a María con el número 169. Gracias.
0: Me encanta. La consigna, por última vez, no la repito más, es ¿qué fue lo que te dejó el Mundial a vos como experiencia, como recuerdo? ¿O qué es lo que te está dejando? Porque todavía no terminó el Mundial, Mila.
2: Todavía no, por supuesto.
0: Además del partido de hoy, que está Argentina contra Egipto, ¿quién juega después?
2: Ay, no lo recuerdo ahora.
0: Bien, no importa, te puse ahí en un apuro, ¿eh? 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
0: Bueno, ¿y qué tenemos para hoy entonces?
2: Bien, y a las 5 de la tarde van a jugar Suiza-Colombia, que el ganador de ese partido jugará con el ganador de Argentina y Egipto.
0: Gracias, Facu, estuvo más rápido y me lo pasó también. Así que Colombia versus Suiza, y ahí sería la...
2: El rival del ganador de Argentina y Egipto.
0: Perfecto. Bueno, ¿qué decís vos?
2: Vamos a pasar a cuarto de
0: final. Ay, no, ya me empiezan a entrar los nervios a mí. Encima es el momento del horario de la comida, porque ponerle que comas un poco antes o comas mientras tanto, porque ya después se te cierra el estómago, ya después no es lo mismo, ¿eh? Bueno, acá Graciela, que no escuchó la consigna, pero la vamos a anotar igual, dice, Argentina gana 3-1, Graciela con el 6-45. Quedó anotada igual. A ver acá, Adriana, ¿qué nos cuenta?
7: Buen día, Sandra.
0: Hola, Adriana.
7: Sandra, Daniela, todo el equipo de la radio. Soy Adriana con el 037.
0: Bien.
7: A mí lo que me va dejando este mundial es tomar conciencia de que así como nos unimos para vivir cada partido que juega Argentina, así tendríamos que hacer en cada fecha patria de nuestro país.
0: Es verdad.
7: Esto es como que por ahí me ha unido un poco más con los vecinos, porque estoy mirando cada partido desde que comienza hasta que termina con mi esposo, pero para mí es eso, no sé. Gracias por permitirnos... comunicarnos con ustedes. Gracias y un abrazo para todo el equipo.
0: Ay, mi vida, gracias. El sábado creo que fue una de las ganadoras de los premios. Ahí la dejamos anotada Graciela, perfecto. 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
0: Acá me dice Blanca Montero, dice, Sandra, ¿me podés pasar que anoche perdí mi celular Redmi Note con funda negra? No tengo cómo comunicarme, solamente por Instagram, por Facebook, así por que Facebook. Me está escribiendo. ¿Otro Redmi más? ¿Como el de Jessica también? ¿La bombero? Bueno, funda negra, es un Redmi Note, funda negra que perdió. Ah, no, Blanca Montero, sí, es tu mamá. Claro. Si Blanca es la mamá, ahora estoy viendo, la mamá de Jessy. Menos mal que conozco gente yo, ¿eh? Pues si no, pasaría como que era otro teléfono, es el mismo teléfono. Bueno, ojalá que lo encuentren, Blanquita, que la mamá de Jessica, ¿sí? Ahí estamos, Jessica
1: Martínez. 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
9: Hola, buen día y fresquita mañana.
0: Irma.
9: Buena helada. Irma con el 934. Y lo que me ha dejado
0: el mundial,
9: la selección, claro, los partidos, es la unión con mi hijo y mi nieto.
0: Mira qué lindo.
9: Que los vemos todos los días, todos los partidos. Y otra de las cosas principales, han podido dejar el celular.
0: Ah, mira.
9: Que es algo de lo que más me interesa. Les mando un abrazo grande y arriba Argentina.
0: Qué lindo, Irma, que contás. Porque es un poco, también pasa un poco por ahí, no estar metidos y todos nerviosos. Y bueno, yo hago la picada y yo te paso a buscar y conseguí la figurita. Recién Betty, una amiga, me decía que ella también, además de llenar el álbum, que lo pudo llenar, que era la ilusión de ella de chiquita, que no lo pudo hacer.
1: Está bien.
0: Las figuritas que le sobraban se las regalaba a otros nenes para que pudieran cumplir el sueño de llenar el álbum. Y ahí tenés un gesto solidario lindo, ¿viste?
10: Hola, equipo, buen día.
0: Hola, buen día.
10: Mira, recién llego de la calle, pero entendí la consigna. A mí lo que me deja este mundial, como todos,
0: sí,
10: es entender o querer entender por qué durante el mundial somos más solidarios, nos compenetramos más en todo, sí, estamos más juntos, y por qué no podemos serlo los demás días. Bueno, no me anoto para el sorteo, pues no, pero quería intervenir. Que tengan un buen día y bueno, y que ganemos. Un besito, chau, chau.
0: Gracias, gracias. Sí, es verdad lo que dice. ¿Por qué tenemos que esperar a un mundial? Bueno, quizás es una chispita de una llama que prende fuego el amor y el cariño y la conexión.
1: ¿Y sí?
11: Sandrita, buen día. ¿Vos estás pidiendo el dulce de leche aireado?
0: Sí.
11: Recién lo acabo de ver en el día.
0: Yendo.
11: Están los potes.
0: No,
11: yo no agarré ninguno, pero hay. Me llamó la atención el envase.
0: Ah, ¿viste?
11: Dulce de leche aireado, la Serenísima.
0: Sí, qué genia que
11: bueno,
0: sos.
11: Bueno, anda a buscártelo que te vas a quedar sin dulce de leche.
0: No, para
11: besito.
0: Igual, la idea que no lo dijeras al aire, así yo no me sacaba nada mezquina era. No, buenísimo. 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
0: Buen día, chicos, recién llego. ¿Cómo es la consigna? Bueno, ahí lo digo al aire de vuelta, Celia. Contame qué fue lo que te dejó este mundial, ¿no? Si te dejó la unión, la hermandad, la complicidad de encontrarte con esas personas que no acostumbras a ver. Bueno, todo eso. Bueno, a ver, acá tengo otro audio y vamos cerrando, ¿eh?
12: Hola, chicos, buen día. ¿Cómo están? Por el jueguito de la mañana. Lo de este año con el mundial, me tocó comprar muchas figuritas, pero muchas figuritas.
0: Qué gauchita que son.
12: Para mi niño que tiene 10 años,
0: claro,
12: fue como su. Ya por más que haya pasado el mundial de 2022, este año es como que este mundial fue más la locura para él. Así
0: más
12: que,
0: fuerte, claro.
12: Bueno, eso. Y cábala, juntarnos todos a almorzar o cuando fue de noche la picada y mirar el partido y que gana Argentina. Luján 982.
0: Che, no, Luján, viste que pasa eso, que ahora vos decís que tu hijo tiene 10 años y entiende más por en el mundial, la pasión. Pero cuando tiene 24, como en el caso de mi hijo, que ahora tiene su trabajo y su dinero, también lo hace porque quiere cumplir el sueño de tener el álbum lleno.
1: Claro.
0: Porque no es que te van a dar un premio por el álbum lleno.
1: No, ya no dan premio.
0: Claro, es el premio de haber juntado todas las figuritas y que,
1: claro,
0: te quede esa
1: recuerdo,
0: ese recuerdo. Entonces,
1: ese álbum.
0: Yo no sé si tiene mucho que ver la edad, sino la situación de cada persona, ¿no?
13: Hola, buen día, chicos, ¿cómo les va?
1: Buen día.
13: Saludo a todos los chicos de la radio.
0: Hola, Jorge.
13: A Daniel, Milanjo, Sandra, César. Bueno, mi opinión con respecto al Mundial.
0: El Papa.
13: Creo que coincide, es decir, sigo teniendo la misma opinión de lo que pasó en el 2018 y 22.
0: Sí.
13: Donde ya el Mundial
0: árbitro
13: no solamente es jugar al fútbol, uh-huh, sino que es un gran comercio.
0: Uh-huh.
13: Sí. Y evidentemente yo no tengo nada contra los que van a argentinos que van a ver el mundial, ¿no?
0: Sí.
13: Pero no nos representan aquellos que vamos todos los domingos a las canchas,
0: uh-huh,
13: ya sea el fútbol amateur nuestro o el fútbol,
0: sí,
13: profesional, a River, Boca, Independiente, Racing, uh-huh, lo que sea. Realmente son gente que no van a alentar al equipo del barrio. Pero bueno, Esa es mi opinión, ¿no? Y coincido plenamente que tenemos que ser más argentinos, no solamente cuando juega Argentina, sino más argentinos cuando tenemos los problemas que tenemos, ¿no? Sociales, económicos, políticos, de soberanía, etcétera. Así que da para mucho para hablar, sí, pero esa es mi opinión. 262, mi número.
0: Bueno, gracias, Jorge. Claro, él es además es árbitro. Y bueno, ha dado a entender eso, ¿no? Que estaría bueno que seamos todo el año. Pero bueno, cada uno con
1: su continuamente dinero. En las redes, sí, sociales.
0: Con el dinero de cada uno hacen lo que... Yo también me pongo a pensar, está tan mal la Argentina. Y la gente ha sacado créditos, ha vendido autos para ir a ver el Mundial. Sí. Es un fanatismo que no se compara con nadie, con ¿no? Nada. Con nada. Lo que deja el Mundial para mí es que veo que casi dos horas estamos sin el celular en la mano. Norma con el 500, perdón, con el 353. Es verdad, es verdad. Bueno, acá quedan más mensajes para pasar. Yo voy a dejar el tema del Mundial, que no sé dónde está, porque estaba por acá abajo. Y el de Shakira o el que... Sí, no sé dónde estaba recién, que yo cuando abrí... A ver... A ver si dice acá esta radio show, porque está bueno. Acá está. La T y la M. Para la selección. Y vamos sacándole punta al mate.
1: Claro, exactamente.

0: Mamá querida, anduve por el centro. ¡Qué hermoso que está! ¿Cambió?
1: Sí.
0: Parece otro país.
1: Bueno.
0: Parece otro país con el clima.
1: Sí, sí, sí, con el clima.
0: ¿Te pensaba vos que...?
1: No, con
0: había
1: el
0: bajado,
1: clima.
0: Había bajado los celulares,
1: no.
0: Había bajado...
1: No.
0: No, papá.
1: No, no, eso no, nunca.
0: No, no, no. La Argentina, el verbo bajar, habría que suspenderlo porque no existe, ¿no? 6 grados 2 la temperatura actual. A las 11 de la mañana el último registro, 2 grados 2 la térmica, pero son bolazos porque no hay menos de no hace frío, está lindo.
1: Ah, bueno.
0: Mirá que mejor. Soy friolento yo,
1: Sí, sí.
0: Soy friolento, pero no, está perfecto, está solcito, bueno. Está muy lindo para andar en la calle. Hoy me parece que se viene la caminata después del partido, sea para bajar tensiones o para alivianar tensiones.
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0: 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Y no sé si fueron con las ofertas, pero bueno, por las dudas, cuando hacemos así cambios repentinos de operación técnica, se puede repetir.
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0: Te doy las ofertinas,
1: bueno.
0: 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Antes que nada, decirle que está el mate calentito. Agarré, la pegué.
1: Ah, mira, claro, pues tomó, sí. Sandra.
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6: Hola, buen día, Sandra. Mira, estoy totalmente de acuerdo con el hombre último que del mensaje, que tendríamos Jorgito. Que ser más solidarios, no solo en el Mundial, porque pasan otras cosas en Argentina y no somos para nada solidarios. Pero bueno, ojalá se revierta y seamos más unidos siempre. Pero igual me gusta, por ejemplo, ver a los chicos en el Centro Cívico casi todos los fines de semana intercambiando figuritas, cosa que antes no se veía. Y bueno, la unión de la que la gente se encuentra en las casas, así se reúne. Pero me gustaría que seamos más solidarios. Me incluyo yo también. Celia 437, Dayana 254.
0: Bien, muchas gracias por participar.
7: Sandra, ahí te llamé para explicarte un poco, pero bueno, si no entendés lo que te digo, me llamás por WhatsApp. Con ese número de teléfono, llamaron por teléfono diciendo que eran del hospital subzonal de Bolívar, por la vacuna de la gripe, que tenían que tomaron nota por un código para así la reservaban. Te digo por la duda, fue hará una hora más o menos. Te digo por si acaso quieren anunciar ustedes por la estafa que están haciendo, más que nada. Por una estafa es.
0: Bien, correcto. 55, el número que me pasa José es 558638. De ahí aducen ser del hospital local por el tema de la vacunación.
1: De la vacunación.
0: No existe, no hay llamada posible del hospital por la vacunación, ¿sí?
8: Así muy que... buena está la radio, buen día, ¿qué tal? ¿Cómo se va?
0: Bien,
8: un beso grande
0: bien.
8: De todo corazón para todos, ¿qué tal, chicos? Las chicas de la radio.
0: Muchito.
8: Por el jueguito.
0: A ver.
8: 3-2.
0: Bueno.
8: 3
0: budines
8: Messi,
0: a 2 pan dulce.
8: Martínez.
0: Sí. Bueno.
8: El gol.
0: ¿Messi lo hace con Lautaro Martínez?
8: Blanca
0: bueno.
8: Con el 633.
0: Blanquita. Provechito, Blanquita. estaba con una facturita, algo, ¿no?
1: Sí.
0: Ah, estaba con los chipás de Portal Yantán.
1: Ah, mirá vos, claro.
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1: claro.
0: 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Así que en Los Girasoles vamos a pasarle directamente a los chicos el número de DNI y te vas a presentar después a retirar con tu DNI que coincida el premio que has ganado en este concurso el día de hoy, que se va a terminar, estimo yo, en 15 o 20 minutos. No lo podemos alargar mucho más porque después a nosotros, una menos cuarto, levantamos campamento acá. No queda ni el gato de la pirucha,
1: Bueno.
0: Porque nos vamos a conectar.
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0: tu corazón. Radio Ciudad es tu corazón, es así, late junto a vos, ¿sí? Late, que late, bate chocolate, ¿te acordás?
1: Sí.
0: Late, que late, bate, y hacían todo con la impalita.
1: Con, claro.
0: Mamá querida, Dios mío. Bueno, mira.
2: Momento de escuchar al campeón arquero de Estudiantes de Olavarría de la Interligas.
0: Oeris de Champion.
2: Rama Viscardi con nosotros en el móvil contándonos de esta manera.
0: De esta manera le vamos a presentar al Rama, que atajó tres penales, además de mantener el arco en cero durante los 90 minutos y algo más, ¿no? Que no es menor tampoco, ¿no?
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2: Ramiro Viscardi, maestro, felicitaciones, buenas tardes.
4: Hola Mila, ¿cómo andás? ¿Todo bien? Bueno, muchísimas gracias.
2: ¿Se ganó el título y de qué manera, Rami?
4: Sí, la verdad que sí, pudimos quedarnos con el torneo, es algo que nos habíamos planteado como objetivo. La verdad que un torneo duro, largo, complicado, con mucho equipo que fuerte. Y bueno, la verdad que no estuvo fácil. Ayer sufrimos un poquito, pero bueno, por suerte pudimos quedarnos ahí, pudimos ganar ahí en los penales, así que nada, contento por lo conseguido.
2: Rami, ¿costó llegar hasta la final?
4: Sí, la verdad que sí, costó muchísimo, una zona dura con tres o cuatro equipos que iban a estar ahí en la pelea, como embajadores, municipales, Bulldog también, empleados, que por poquito no se pudieron meter ahí entre los cuatro primeros, y bueno, pudimos clasificar y después, bueno, la llave, todas fueron duras.
2: Se perdió la primera final, pero fueron a buscar la segunda, ¿no?
4: Sí, la verdad que la primera final fue arrancamos perdiendo ahí de entrada nomás los dos minutos, fue un golpe muy duro que nos costó todo un tiempo acomodarnos. Creo que ahí ellos nos dejaron con vida. Creo que si era para un 2-3-0 el primer tiempo estaba bien, porque habíamos hecho un muy mal primer tiempo y ellos habían hecho un primer tiempo perfecto. Pero bueno, esto es lo que tiene el fútbol, se gana con goles y bueno, nos dejaron con vida, nosotros pudimos ganar la vuelta y nada, y los penales, bueno, fue un poquito...
2: ¿Los penales son suerte, Ramiro? Para el arquero también, ¿no? Digo.
4: No sé, o sea, yo trato, bueno, de esperar hasta lo último, más o menos estoy... intuyo que puede patear el hijo un lugar, intuyo, y bueno, no sé cuál sería la palabra, pero bueno, patearon donde intuí que iba a ir la pelota y bueno, pudimos ganar gracias a eso.
2: Te convertiste en héroe como vivirían todos ahora, ¿no?
4: Nah, la verdad que el grupo, es lo que identificaba a este equipo, todos por un mismo objetivo, todos de la mano, todos juntitos, y es lo que le decía ayer a por ahí un colega tuyo, que en Estudiantes no hay figuras, sino somos todos uno, y bueno, eso hizo que pudiéramos coronar.
2: En aquella primera nota que hice con vos, me acuerdo aquel día cuando te ibas, me dijiste, ojalá que me pueda coronar campeón, ojalá que pueda traer el título para Bolívar, ¿no? Lo conseguiste, Ramiro.
4: Sí, a ver, uno siempre trata de ir a lugares que bueno, que podamos pelear cosas importantes. Bueno, sabía dónde iba, Mauricio y todo el cuerpo técnico me habían dicho los objetivos que tenían, lo que pretendían, y bueno, por suerte pudimos coronar, y bueno, ahora descansar y bueno, a ver qué preparar el segundo semestre, digamos.
2: ¿Te quedás ahí?
4: Sí, me quedo ahí, yo había arreglado por todo el año. Aparte se ganó la plaza para el regional y sí, que me voy a quedar ahí.
2: Qué lindo la plaza para el regional, Ramiro. ¿Por qué son campeones?
4: Te vuelvo a repetir, somos campeones por el grupo que se armó, porque también creo que coincidían el grupo de jugadores que había, el cuerpo técnico y los dirigentes. Estábamos todos alineados y todos por un mismo objetivo, y bueno, cada uno en su rol hacía lo que tenía que hacer, y bueno, yo creo que es más fácil eso para conseguir cosas.
2: Ramiro, a disfrutarlo, te queremos y te bancamos los bolivarenses.
4: Gracias, Mila, gracias. Sí, siempre agradecido a vos que siempre estás ahí con el mensaje de apoyo, tanto vos como mucha gente que bueno, no me voy a poner a nombrar, que son un montón, y bueno, agradecido hasta siempre a todos, la verdad que bueno, muchas gracias.
2: Festejalo con la familia, gracias Ramiro.
4: Gracias a vos.
1: Ramiro Viscardi, el arquero de Estudiantes de La Barría, campeón del Interliga, y ganaron la plaza para el regional, charlando con nosotros con el móvil de todos.
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0: mira, dice que no le duelen las cosas.
1: Cosas.
0: ¿Qué sería cosas?
1: Y,
0: nunca alguna... supe lo que es cosas.
1: Sí, algo que le hace.
0: Sí, pero cosas. ¿Viste sí. cuando dice, voy a hacer unas cosas?
1: Sí.
0: ¿Qué es cosas?
1: Y comprar algo, salir a comprar algo.
0: ¿Voy a ser mandado?
1: Sí, sería.
0: Voy
1: sí.
0: a hacer unas compras.
1: Encajaría mejor, sí.
0: Pero cosas. Bueno, la costumbre del argentino, ¿viste?
1: Sí.
0: Pego la vuelta y estoy al toque acá en tu casa, te dicen enseguida.
1: Sí, ¿eh? Sí, es verdad.
0: Así que atenti, ¿eh? Bueno, últimos minutitos, ¿eh? Ya terminamos el juego en... 10 minutitos más ya terminamos el juego porque tenemos que sacar los ganadores.
1: ¿Sí? Claro.
0: Y si no, después se nos va a complicar. Nosotros a las 12:45 nos vamos, ¿eh? Porque llega el partidazo de la Argentina y lo queremos ver, ¿sí?
1: Claro.
0: Tenemos una nota que los chicos hicieron con Fashion Chic, que la vamos a presentar. A ver qué me dice Sandrulli acá sobre... Ah, sobre las promociones de Servitec que vas a ver en las redes, que son espectaculares, ¿eh? Ahí ya quedó el chino también anotado. Argentina 3, Egipto 1, 2 de Messi, 1 de Julián Álvarez. Bueno, ahora vamos a hacer, cuando venga Sandro, ni bien llegue Sandro, ya hacemos el sorteo de lo que va a ser. Y pone Facundo, manda una foto del choricito cortadito de refilón y dice, sí señor.
1: Claro.
0: Mirá el partido, como decía Minguito, Minguito tinguitela papá. ¿Te acordás que decía Minguito, trabajate, cansá, qué gana?
1: Sí, es verdad, decía eso.
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3: A solo 2 meses de la reinauguración de este local tan hermoso que estuvimos en el desfile de Fashion Chic, vinimos a visitar a Jessica Espejo, que es la dueña del lugar. Estamos en tu casa, está súper cómoda. Contanos,
4: sí,
3: ¿qué pasó en estos 2 meses después de la
4: súper
3: inauguración?
4: Súper agradecida por la gente, por la...
3: la recepción.
4: La bienvenida que nos dio a este nuevo lugar, muy contenta y muy agradecida por la repercusión que tuvo.
3: Bueno, ¿cómo fue el desfile, el post-desfile que viste que después? ¿Qué pasa con el desfile? ¿Se venden las prendas que se muestran? ¿La gente pregunta? Bueno, quiero saber todo eso.
4: Sí, obvio. Mucha gente vinieron porque vieron en las redes sociales los videitos o pasaban ese mismo día por acá por la calle y decían, ay, vi ese outfit y lo venían a buscar, así que sí, re bien, re contenta.
3: Y la gente que se perdió el desfile, porque era justo 2 de mayo, fin de semana creo que largo, bueno, se lo perdieron, pero estuvo hermoso, también hay que saludar a las modelos que están siempre con vos.
4: Sí, súper agradecida por las chicas, por toda la voluntad que pusieron para estar en el desfile y brindar todo lo mejor.
3: Bueno, maquillaje, peluquera, Andrea Sinkewich, a todos le decimos gracias.
4: Gracias
3: porque...
4: por ayudarme con... Y a vos, obvio.
3: No, por favor.
4: Por ayudarme con este evento.
3: Bueno, todo esto pasó, ya pasó el desfile, ya pasó la reinauguración, los nervios que tenía Jessy, la recepción acá en los barrios del sur, y ahora viene la parte de venir a elegir el local todo el tiempo. 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
3: Bien, en este momento del año, que vos decís que hace frío para una fiesta, la fiesta siempre es mostrar hombros, ahí no tenés que pasar frío porque la elegancia...
4: No, hoy en día con la calefacción adentro no precisamos tanto abrigo. Siempre hay la que dice sufre el frío y bueno, llevan suetercitos que hay con brillo, más arregladitos,
3: camperas. Pero digo, ¿se venden vestidos de fiesta?
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3: Muchas gracias, Jessy, como
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3: muy
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0: Ahí estaba el móvil de el canal de noticias de la radio y FM 10 Radio Ciudad con Fashion Chique. 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Bueno, ya vamos cerrando prácticamente el concurso. En un ratito llega Sandra y hace el sorteo. Me dice acá, mi radio siempre tan amable, muchas gracias, dice alguien ahí. Capaz que lo pasaron, pero lo voy a reiterar.
5: Hola Daniel, buen día.
0: ¿Cómo andás? ¿Todo bien?
5: Por la cábala. Nosotros la respetamos, nos levantamos, colocamos la bandera en frente de la casa, esperamos a nuestra hija, nieto, que son los que vienen siempre, nos sentamos todos en el mismo lugar, mi nietita nos pinta la cara, nos ponemos la camiseta, y bueno, y tratamos de estar lo más tranquilo posible, que el otro día sufrimos mucho, espero que hoy no, así que ya estoy preparando la comida, cosa de sentarnos a la una tranquilos a mirar el partido. Ojalá y os ganemos y sigamos adelante. Gracias, Daniel. Amalia, 8:32.
0: Bueno, cariño grande.
1: Bueno, muy bien.
0: Sí, a toda la familia. Bueno, señores, todo o nada, Jean, para que vos tengas la forma de recuperarte, para estar bien, para estar actual. 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
0: Ahí estás, elegís la rutina con Ale y para que vos te pongas a tono, César, y puedas después salir a militar.
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0: Recordá que hoy, como en casa, si la Argentina hace goles, multiplica por cada gol un menú.
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0: Impresionante, ¿eh? Adiós. 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
1: Changuito Cañero.
2: Muy bien.
1: Estaba comiendo un caramelo.
2: Está bien. Le contamos que acertamos 64 el llanto y ahora acertamos 84 la iglesia.
1: Mirá.
2: Así que ya tenemos.
1: Lloraba.
2: Dos aciertos.
1: Fue a la iglesia y resolvió. Eso es importante.
2: Claro, Dios lo escuchó. Bueno, en la ciudad previa 0564, en la primera 2959.
1: Las plantas. En la provincia de Buenos Aires 7957 y el soldado 3212 en la primera.
2: En Santa Fe previa 9163, en la primera 5400.
1: Mira los huevos. Ahora yo le voy a comer tres huevitos a la sartén. Sin aceite y sin nada. Ah, este es mi almuerzo.
2: Está bien.
1: Le voy a jugar al 5400, como sería, claro, Santa Fe. En 1207 en la previa de Córdoba, 8316 el anillo en la primera de Córdoba, dije.
2: En Entre Ríos previa 8037 y en la primera 5584.
1: Otra vez la iglesia.
2: La iglesia.
1: Pero estás razón.
2: ¿Viste? Bueno, los numeritos que habíamos hoy: 52, 64, 27, 301, 5831, las cuatro cifras. Provincia de Buenos Aires, 26. 884 y 0750. Pasen y jueguen.
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3: Hola, ¿cómo estás? ¿Qué importancia es correr libre? Hasta principios de los años 50, en Estados Unidos, los peritos en atletismo declararon que era imposible que un ser humano pudiera romper la barrera de los 4 minutos por milla. Pero un día, un hombre llamado Roger Bannister se negó a aceptar que todas esas limitaciones formaran una fortaleza en su mente. Comenzó a entrenar, creyendo que podía romper el récord. Y por supuesto, salió y corrió la milla milagrosa. Rompió la barrera de los 4 minutos por milla. Ahora, lo más importante, o lo más interesante de esta historia, es que 10 años después de que Bannister rompiera el récord, 336 atletas también lo rompieron.

0: pensemos en esto. ¿Qué marcó el cambio? La respuesta es simple. Durante todos esos años, la barrera estaba en la mente de los corredores. Un hombre logró probar que los expertos se equivocaban. Y eso inspiró a que cientos pudieran correr libres. La Biblia en el libro de Mateo, capítulo 19, versículo 26, dice: para los hombres es imposible, aclaró Jesús, mirándolos fijamente, mas para Dios todo es posible. ¿Estás corriendo libre la carrera de tu vida? Quizás vienes a medio camino, o quizás vienes a media marcha. Pero muchas veces no podemos llegar más allá porque estamos limitados en nuestra mente. Si este atleta no se hubiese propuesto a vencer las estadísticas puestas por los hombres, nunca hubiese mostrado que se podía romper la barrera, que se podía quebrar la estadística. Ahora, si tú no te animas a correr la milla extra, si tú no te animas a creer más allá de tus propias fuerzas, ¿y cómo hago si realmente no las tengo? Quizás te preguntes. Es simple. Debes echar tu carga en el Señor Jesús y Él te dará la fortaleza que tú no tienes. Pero lo primero que tienes que hacer es pedirle a Jesús que te deje alcanzarlo.
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1: Acá estamos, señoras y señores, para acompañarlos a ustedes minutos antes de que la Argentina intente llegar a cuartos de final, ¿eh? Recuerden ustedes que falta muy poquito para el partido que está previsto a las 13 horas. Faltan 32 minutos.
2: Exactamente.
1: ¿Viste cómo hacen en la tele? 32, 31, sí, 30.
2: Sí, sí.
1: Cuenta regresiva, ¿eh? Y además todo se va después rápido, ¿viste?
2: Sí.
1: Se va a las 24, 48 horas, ya nadie se acuerda lo que pasó.
2: No.
1: Una cosa increíble. Qué cosa increíble. ¿Cómo vivimos? ¿A qué velocidad vivimos, no?
2: Es verdad.
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3: No hace tanto frío,
1: está
3: ¿verdad?
1: Muy, muy potable el día para andar en la calle, ¿eh?
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1: Ahí llega el señor Miguel Ángel Villacorta, Mila, para nosotros, que se va a ir a ver el partido con sus hijos y ya tiene todo preparado, ¿sí?
3: Correcto, vamos a escuchar la palabra de Marcos García, el ganador, el hombre bolivarense, ganador en la maratón de Deró. Primero en la general nos contó cómo lo vivió con nosotros, ¿sí?
1: Impresionante la carrera de Deró, me dijeron, anduvieron muy parejitos, ¿eh? Así que vamos a escuchar a Marcos, pero antes, si tenés que celebrar algo,
3: sí,
1: tenés que acertar con el lugar.
3: Claro, por supuesto.
1: Tenés que ir
3: a
1: lo de tu amigo.
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3: Marquitos García, ¿cómo anda, profe? ¿Cómo le va? Buenas tardes. Felicitaciones.
4: Hola, Mila, buenas tardes. Bueno, acá estamos entrenando por ahí con los chicos acá del grupo. Pero bueno, referido a la carrerita por ahí de ayer, la verdad que muy contento, salió lo planificado.
3: ¿La idea era esa? ¿Salir a puntear del vamos?
4: Te cuento cómo fue, porque bueno, justo estaba la carrera de 5K y 10K, y nada, había varios chicos que por ahí no... Como fuimos a correr para el otro lado, para el lado de Deró, que siempre iban por el lado arriba, le digo por ahí a los chicos, vamos para el lado a ver de qué otros corredores y cómo es el circuito. La verdad que nunca habíamos corrido por el lado de Deró y no sabíamos tampoco con qué chico nos íbamos a encontrar. Y ya te digo, como estaba los de 5K, salieron muy fuerte y en el momento, kilómetro 2.5, los de 5K doblan y ahí quedamos, yo quedo tercero y bueno, continuamos ahí la carrera. Y la verdad que se fue una carrera linda, dura, el clima estaba fresquito, una linda entrada en calor y bueno, pero la verdad que salió muy bien.
5: Marco, ¿en qué momento pegaste el salto?
4: Siempre yo iba a un ritmo, yo quería sacarla a 3.25, que fue lo que justito me terminó dando, pero bueno, yo iba mirando el reloj, yo quería mantener ese ritmo, sabía que lo iba a poder hacer. Si tenía gente adelante, lo tenía, y si lo tenía atrás, lo iba a tener atrás. Yo quería sostenerme básicamente en ese ritmo. Y nada, pude enganchar a uno, lo pasé y el primero me quedó como a 50 metros. Y de a poquito, kilómetro 6, 7, lo fui cortando diferencia. Y en el último kilómetro me le pongo al lado. Y nada, ya quedaba muy poquito y me quedaba energía. Yo venía bien, venía sobrado. Veía que por ahí el otro chico ya venía un poco más desgastado. Y el último kilómetro...
5: El sprint final, el cambio de ritmo, ¿no?
4: Sí, total, ya el último kilómetro, ya cuando veíamos el arco, es a darlo todo y nada, por ahí el que más por resto tiene es el que va a terminar ganando.
5: Contame la sensación que viste al ganar la carrera.
4: No, la verdad que recontra contento. Una, el tiempo, que fue mi mejor marca personal, 34.9 creo que me dio, 34.10, fue la primera que hago por ahí los 10 kilómetros tan rápido, así que recontra contento por eso. Y nada, ganar una general, no se trata de todos los días. He ganado 2 o 3, me parece, desde 6, 7 años que estoy corriendo, 2 o 3, 4, no sé, pero son muy poquitas las veces que se da la oportunidad de ganar una general y la verdad que súper feliz.
5: Marco, todo eso se debe al esfuerzo, al entrenamiento, a todo, ¿no?
4: Totalmente, totalmente. Por ahí uno ve los tiempos de hace 6 años atrás y pues si hoy como estoy corriendo este ritmo, por ahí la edad también va cambiando y bueno, pero uno por ahí va tomando confianza, experiencia sobre todo porque hay que saber correr y por ahí el momento ajustar y sostener, controlar un poquito la cabeza cuando te dice basta y nada, con el tiempo, con la experiencia, con las carreras he logrado un poquito eso y la verdad que súper feliz.
5: ¿Qué pensaste cuando llegaste a la meta, cuando ganaste? ¿Qué fue lo primero que pensaste?
4: No, lo primero que pensé, el todo el tiempo recorrido, esas mañanas de 6:30 de la mañana con la helada, entrenando solo, el sacrificio que por ahí uno hace, el tema de la familia también, que por ahí el fin de semana me voy a hacer el fondo, diferentes entrenamientos y que dejar la familia más de lado. Por ahí es eso lo que vos decís.
5: Lo que vale, se refleja, ¿no?
4: Lo que se refleja, claro. Vos decís, el ratito que dejás por ahí a tu familia, ¿no? Para entrenar, para eso que te gusta, que realmente tengo que agradecer súper a ellos porque sin nada no lo podría hacer y por la confianza y siempre el apoyo de la familia, es más que nada eso.
5: Qué motivación, Marcos, ¿no? Porque digo, vienen más calendarios, vienen más carreras ahora, ¿no?
4: Sí, totalmente, y ya estamos en la mitad de año, mirá, ahora se viene, estoy viendo la de Pirovano, el fin de que viene, los 8K, ya en agosto la carrera de las infancias, lo que es el calendario Bolívar, septiembre pre-Tinelli, ya octubre ya la Tinelli. Ya la Tinelli ya se ve.
5: Estás a un paso.
4: ¿Eh? Y son 3 meses que, bueno, hay que trabajar lindo, ya estamos más cerca, no hay que hacer locura, hay que trabajar a conciencia y, bueno, tratar de ir acortando, ¿no?, segunditos y tratando de mejorando, ¿no?
5: ¿Trabajas con más duro, más incentivo, más exigentes?
4: No, vamos ajustando por ahí en referido. Ahora voy a ajustar tiempos y ritmo y por ahí el entrenamiento en función de esta carrera que salió bien, los ritmos están dando, así que voy a ajustar un poquitito los ritmos eso para seguir tratando de mejorar.
5: Te felicito, gracias por representarnos. ¿Dedicado para quién?
4: Gracias, Mila, y dedicado a mi familia, a Ceci, Ben y Trini, mi familia, a los chicos del grupo que también acompañan súper y nada, estuvimos en otra localidad, pero los chicos por ahí del otro grupo también siempre alentaron y felicitándome, que eso es importante. Acá hay un montón de grupos, gracias a Dios, están todos con un montón de gente trabajando súper bien y eso le ayuda un montón al atletismo de Bolívar. Anto, la negra, salió en Olavarría, que contento por ella, que todo nos esté yendo bien, así que súper feliz.
5: Abrazo.
4: Dale, Mila, muchas gracias a vos.
3: Ahí estaba Marcos García, ganador de la maratón de la ciudad de Eros, primero en la general, hablando en el móvil deportivo.
6: Una pregunta que te hago siempre.
3: Sí. www.fm10bolívar.com.ar vas a ver nuestras notas en nuestro portal eso, con audios, textos e imágenes.
6: Desacelerate un poquito, eso va a ser más tarde.
3: Claro,
6: más
3: correcto.
6: Tarde porque también Bani quiere ver el partido.
3: Nos vamos, bueno, volvemos nos mañana vamos, con más
6: mañana
3: notas.
6: ¿Mañana volverás y serás millones?
3: Mañana vuelves soy millones.
6: ¿O sos dólares?
3: De semana.
6: ¿O dólares o euros?
3: En euros.
6: En euros vuelve mañana el tipo. Toma,
2: Bani. Toma. ¿Cómo se cotiza?
6: Sí, el loco es así.
2: Se cotiza bien.
6: O si lo vamos a hacer, lo vamos a hacer bien.
2: Claro.
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1: Falta poquito, ¿eh?
2: Sí. Mirá.
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1: Llegamos al final, señores, pero no sin antes pasar por la bolivarense. 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Ya Sandra está conectando a las ganadoras porque ellas son Adriana con el número 166, que se lleva una picada de confitería y panadería de Los Girasoles, ahí en General Paz 48.
2: Muy bien, Adriana.
1: Que le va a venir de perillas para mirar el partido. El DNI de Adriana es el 166. ¿Sí? Si no alcanzamos a... no alcanza a retirar la hora para el partido, la festeja
2: para la noche.
1: Para la noche. E Irene con el número... con el número 102. Irene con el número 102, que se gana el medio kilo de chipá.
2: Bien.
1: 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Es 621372, gracias a las firmas que nos permiten estos juegos, que nos entretienen y nos divierten en la mañana. Señores,
2: sí, señor.
1: Voy a pasar también por Rubén Montero Automotores,
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1: Porque tengo algo ahí en camino.
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1: Hasta acá llegamos, Cecita. ¿Tenés alguna más?
2: No, nada más.
1: Bueno, porque...
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1: 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Y ahora la picadita que se ganó Adriana con el número de DNI 166. Irene se lleva el medio kilo de chipá de Portal de Antaño, como ya venimos diciendo. 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
2: Claro, exactamente, a festejar allí. 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
1: Bueno, se hace, los ganadores de Pollo Feliz están subidos a la fanpage, ¿no? ¿No es cierto? Con el video que hiciste vos con Emilia, digo, para ir cerrando eso también. Y... la verdad, un buen número de participantes, 100. Hemos tenido casi 100 en la mañana de hoy, en un concurso que soltamos a las 9:30, más o menos.
2: Claro, 9:30, sí, hicimos, más o menos.
1: Sí, así que además de que van mezclado entre las noticias.
2: Claro.
1: Demasiado bien, hicimos un campañón. Y les vamos a recordar que Héctor Del Bueno se encontró con un equipo de música y un alargue en su camioneta y está buscando a los dueños. Al parecer... serían obreros de una obra en construcción que estaba ubicada o que está ubicada, hoy pasé yo a ver si los veía y no están ahí frente al Banco Macro. Así que si los chicos, alguien les avisa, no sé si serán de acá de Bolívar o no, ese equipo de música con el alargue está en la camioneta de Héctor hace un ratito. Mila habló con él, todavía no se han comunicado con él. Al 625292 se pueden comunicar con él, le dan algún dato para que él tenga la tranquilidad que sean los dueños del equipo de música y automáticamente se los entrega, ¿sí? Y después también trajeron el par de anteojos desmontables. ¿Cómo se llaman esos lentes, San?
4: Con imanes.
1: Con imanes, que van con imanes al medio, también que fueron hallados en la calle Chiclana y que están acá en la radio. Los pueden venir a buscar si alguien los extravió. Se puede dar una vuelta por acá a buscarlos. ¿Sí, Cecitar?
2: Bien.
1: Te dejo cerrar a vos mientras me busco un temita, ¿sí?
2: Bueno, muy bien. 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
1: Muy bien, nos vamos, señores. Después de Tambiónica llega ¿Qué hay? De Javier Márquez para acompañarlos a ustedes. Vamos a Argentina todavía, vamos.
2: Vamos.
1: Chau.
2: Adiós.

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Hola, hola, hola, hola, muy, muy, muy buen martes para todo el mundo. Bienvenidos a una nueva edición de ¿Qué hay? De ¿Qué hay? El programa donde las pequeñas cosas de todos los días se convierten en grandes conversaciones. Sí, en grandes conversaciones. Hoy vamos a hablar de esas costumbres que parecen cuando salimos en la ruta, por ejemplo, o simplemente hacemos un viaje relámpago o vamos en el auto. Y también vamos a meternos en un temón del mundo que todos conocemos muy, pero muy bien. El mundo del supermercado y las frases que repetimos siempre. Como cada día, del otro lado de la consola está Nico, listo para ponerte ritmo a cada momento aquí en la radio. Mi nombre es Javier Márquez y estoy recontra preparado para acompañarte en las palabras. Vamos arriba porque todos viajamos, todos terminamos comprando más de lo que íbamos a comprar. Todos fuimos DJ en un viaje, ¿sí? ¿Lo fuiste? Ok, quiero escucharte, quiero que me comentes. ¿Qué cositas haces cuando viajas en el auto? ¿Iniciamos el martes? ¿Preparado? Bueno, dale Nico, poné las mejores canciones. Bienvenidos.

0: Bueno, ahora quiero hablarte. El DJ oficial del viaje. Siempre hay uno que está, no, cambia, pone esto, no, pone el otro. En todos los autos existe una figura muy, muy, pero muy importante. El DJ del viaje, ese que arma la playlist, que cambia las canciones, que decide qué escuchar y qué no. Pero también están los pasajeros que protestan y algunos hacen un pequeño parate porque quieren escuchar otra cosa. Y al final el viaje puede convertirse en un verdadero debate musical. Que sí, que no, que reggaetón, que rock, que no, que latinos, que románticos. Todo eso es discusión. Bueno, quiero que me comentes en nuestro Instagram. ¿Sos del DJ o sos de la persona que prefiere manejar? Y se tiene que bancar todo. Bueno, ahora es momento de escuchar más música.
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Estamos este día martes compartiendo con ustedes, haciendo ¿qué hay? Mi nombre es Javier Márquez, está Nico operando controles y quiero que me cuentes un poquito si sos el DJ del viaje o sos del que siempre maneja o el que va atrás, porque hay para todos en el viaje. Por ejemplo, hay personas que ponen la misma canción y cuando quieren cambiar dicen, no, me está arruinando el clima del viaje, dicen, no, me gusta esa canción. Esta es la playlist para viajar, sea donde sea. Si tengo que salir de compras, es esa playlist. Hay DJ que se toman el trabajo muy, pero muy en serio. DJ solamente de viajes. ¿Te ha tocado alguno? Quiero que me comentes un poquito. Traje las canciones para el viaje. Y cuando las pone, mejor ni invitarlo. Amigos, más música.

0: Quizás esta sea la pregunta más famosa del mundo para muchos. Todos fuimos ese pasajero que duerme cuando se despierta, pregunta: ¿falta mucho? ¿Falta mucho? ¿Cuánto falta? No importa si pasaron 10 minutos, 2 horas o 5 minutos. ¿Falta mucho? ¿Falta poco? Es una tradición de los viajes familiares. Bueno, amigos, momento de escucharnos música. En un ratito desarrollamos. Quiero que me cuenten todo, absolutamente todo.
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muchas personas ya están programando sus vacaciones de invierno. Y seguramente ahí tendrán DJ, tendrán un montón de compañía. Otros prefieren viajar, otros volar también, ¿por qué no? Bueno, la pregunta es, ¿tenés el DJ o tenés una playlist que siempre pones cuando te vas de viaje, de vacaciones? Por ejemplo, mis hijos preguntan cuánto falta cada 20 minutos de su Gustavo. Soy el que siempre maneja. Bueno, increíble, ¿no? Todo esto, los padres terminan respondiendo esta frase histórica. Cada minuto, ya llegamos, aunque todavía falten 100 kilómetros. Momento de escuchar más música en este viaje sin escalas, con las canciones.

0: el celu como si fuera una antena. Todo el tiempo conectadísimo. Increíble. Nos pasa a todos esto, no solamente a él. Pero todos creemos en eso, que mejora la señal, como que levantamos 20-30 centímetros y va a mejorar la señal. Cosa que no es así, pero lo hacemos, lo seguimos haciendo. Como este programa que sigue sonando con las mejores canciones del invierno 2026. Vamos, Nico, todavía.
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Seguimos aquí en Que Hay, hablando con ustedes de los viajes, de las cosas que nos pasan cuando hacemos un pequeño viaje. De las preguntas infaltables de los chicos, cuánto falta, cuánto no falta, de cambiar la música, está el DJ, pero también hay otro temón, la guerra del aire acondicionado. Que sí, que no, que en 24, que en un poquito más. Bueno, todo eso lo vamos a desarrollar en un ratito con vos. Aquí en Que Hay, edición de martes.

0: Más para acompañarte, mi nombre es Javier Márquez. Estás de viaje, hiciste un viaje hace algunos días y todo lo que te estoy contando te resulta familiar. Bueno, es así, porque en cada viaje existe un conflicto clásico. Y ahora quiero hablarte del aire acondicionado. Uno tiene frío, otro tiene calor, uno tiene que abrir la ventana, otro quiere el aire. ¿Cómo hacemos con este temita, chicos? ¿Y si se desarrolla una negociación permanente? ¿Hay negociación o no? Mi familia discute más por el aire que por el destino. Y a veces pasa, Diego, querido. Esa discusión pasa en todos los autos argentinos. Imagínate, miles y miles de autos ahora viajando y todos manteniendo esta misma discusión. ¿Cómo lo negocian? No sé. Quiero que me cuenten ustedes.
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Bueno, vamos a hablar ahora del súper. Quiero hablar con vos. Quiero conversar un ratito. Entramos al súper convencidos de comprar solamente pan y leche. Es así, nada más. No, dos, tres cositas y salgo. Pero al recorrer las góndolas aparecen las promociones, las ofertas, las tentaciones, los chocolates, algo para tomar y terminamos saliendo con un carrito lleno. Me pasa a mí, te pasa a vos. ¿Cómo son ustedes yendo al supermercado? Estamos todos ahí. Yo estoy en este grupo que va por una cosita y termina por un camión. Ahora, momento de escuchar más música. En un rato vamos a entrar a nuestro mensaje para leer. Quiero que me comenten un poco. ¿Si son así o no?

¿De qué forma se pueden comunicar con nosotros, Nico? Lo pueden hacer en nuestro Instagram, por lo más que hay, Javier Márquez en vivo. El operador se llama Nico y estamos hablando. Nico fue hoy al súper a comprar una docena de facturas y vino con 3 docenas de facturas. Un par de churros, unos bizcochitos, un poco de café, jugo, de todo trajo Nico. Y eso era solo para arrancar nuestra merienda. Increíble. Bueno, amigos, ¿cómo son ustedes? Por ejemplo, Verónica nos cuenta que fui al supermercado a comprar azúcar y terminé comprando hasta una planta. Increíble, de todo compramos. El súper tiene poderes especiales. Ahora vamos a descontracturar un poco, vamos a escuchar más canciones.

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Es martes, aquí en ¿Qué hay? Estamos acompañando a ustedes con buena música, buenas canciones del invierno 2026. Mi nombre es Javier Márquez, está Rico en controles sacando todas tus canciones. ¿Vamos a escuchar más? En un rato vamos a hablar con ustedes. ¿Tenés cambio? ¿Sí o no? ¿Tres? ¡Qué frase esa histórica! Bueno, momento de escuchar más música y a la vuelta desarrollamos.

0: ¿Otra frase histórica del súper es ¿tenés cambio o no? Durante años fue una de las preguntas más repetidas en los comercios. Y cuando nadie tenía, comenzaba la estrategia para conseguir monedas. Increíble. Uno corría, uno acá. ¿Pero caramelos? No, quiero mi cambio. Yo quiero mi cambio. Mi abuelo, por ejemplo, guardaba monedas como si fueran tesoros. Increíble. Había personas que tenían un verdadero banco en la casa. Mucho, pero mucho cambio. ¿Cómo son ustedes? ¿O prefieren el cambio o prefieren golosinas por el cambio? Bueno, yo prefiero golosinas. Pero también prefiero escuchar más música aquí en ¿Qué hay?
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Una canción más y vemos qué pasa después. 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

Seguimos hablando con vos del mundo del supermercado. Increíble todo esto. Pero antes, te invito a que nos sigas en nuestro Instagram, porque ahí Javier Márquez en vivo. Y ahí armamos una gran comunidad que cada vez se pone mejor. Nuestro programa que te acompaña.

0: estés donde estés en este martes de buena música, vamos a hablar de algo increíble, pero pasa y mucho. Aprovecha la oferta y ahí empieza el quilombo con nuestra tarjeta. En minutos hablamos, momento de escuchar más música.
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Bueno, entras al super por dos o tres cositas y empezás a ver las ofertas, las promociones, y tienen un efecto increíble en cada uno de nosotros. Muchas veces compramos cosas que ni siquiera necesitamos solo porque están ahí de oferta. Un 50, un 30, un 40, igual adentro del canasto. Esa frase, está barato, puede cambiar los planes, absolutamente todos los planes de compra. Entras por una cosa y terminás comprando tres paquetes porque estaban en promoción y todavía tenés guardado ahí, no abriste y lo tenés guardado. Compras por las dudas es un deporte nacional en el súper. Bueno, más música, Nico querido, vamos. Y ya venimos. Me voy al súper, hago unas compritas y vuelvo.

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0: Seguimos haciéndote el aguante en que hay de martes. Esa frase que resume perfectamente nuestra manera de comprar. No importa si ya tenemos en casa. Siempre aparece alguien que dice, llevamos por las dudas, lleva por las dudas, sí. Y terminamos acumulando productos para varios meses. Mi mamá tiene 5 botellas de aceite porque siempre compra una de más por las dudas, nos dice Raúl. Increíble todo esto. Y seguramente sigue haciéndolo cada vez que va al supermercado. Bueno, momento de escuchar más canciones en ¿qué hay de martes? Que se disfruta mejor escuchando la radio.
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Así llegamos al final de una nueva edición de ¿Qué hay de martes? Gracias por acompañarnos, por sumarse con cada mensaje, compartir sus historias cotidianas que nos hacen reír y recordar. Mi nombre es Javier Márquez y en la operación técnica estuvo Nico. Gracias, Nico, querido. Nos reencontramos mañana con nuevos temas, nuevas anécdotas y mucha buena onda. Y más canciones del invierno y de alguna estación que siempre viene bien recordar. Chicos, ¿hasta acá? Ok, que tengan una excelente jornada. ¡Chau!

0: Listo, Orti. Apagamos el mic por ahora.
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2: Tú no lo entiendes bien.
3: ¡Tú no me entiendes!
0: Pero tranqui, la seguimos en la próxima. Hasta acá. ¿Qué hay?
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timelapse al sol, el ícono colombiano Juanes junta su histórica guitarra con Rawayana, la banda venezolana que revolucionó el reggae y los sonidos tropicales alternativos en ranking latino.

0: Los Ángeles Azules.
1: Número 15. Ranking Latino.
2: Todo por un beso. El productor y artista de Manero, gran referente de la escena urbana argentina, se destaca por fusionar ritmos tradicionales con el drama y la fuerza del trap moderno.

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Cambiaré, el rey de las baladas románticas Luis Fonsi cruza caminos con el huracán del reggaetón paisa, Fade, logrando una fusión perfecta entre romanticismo y flow urbano actual. Pues todos. Vuelve Ricky Martin, Los Ángeles Azules y Tini.

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2: Nadie lo sabrá.
1: Hoy, el plan es simple.

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y sigue siendo un ícono absoluto. Le dicen el Sol. Nació en Puerto Rico, pero es el máximo ícono de la música mexicana. ¿De quién hablamos? Correcto, es Luis Miguel, el máximo exponente del bolero y la balada en español. Su impresionante rango vocal y su misteriosa vida lo mantienen como una leyenda viva inolvidable.

Patito A, el pop de España se viste de fiesta con la unión de la talentosísima Ana Mena y la fuerza escénica de Lola Índigo, derrochando actitud, sensualidad y muchísimo baile.

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Lo arriesgo todo. El fenómeno global Bruno Mars, ganador de múltiples premios Grammy y el rey del funk pop actual, se la juega por completo en esta tremenda producción en español.

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Oye, mi amor, la superestrella británica Dua Lipa rompe fronteras sumándose a Maná, la banda de rock mexicano más influyente de las últimas décadas.

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1: Se nos fueron volando estas dos horas de Ranking Latino. Soy Santiago Altieri y te agradezco por estar del otro lado. Mañana seguimos compartiendo la mejor música en español, así que tengas un gran martes. Chau, amigos. Dai Dai, Shakira y Burna Boy.

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La propuesta musical de Alejandro de la Vega haciendo Te Volvería a Elegir. ¿Qué tal? ¿Cómo les va? ¿Cómo andan? Muy, pero muy buenas noches. Bienvenidos a un nuevo encuentro de música romántica en la radio. De un nuevo día de este 7 de julio del año 2026. Una jornada que, en lo personal, diría que no ha estado tan frío, al menos en horas de la mañana tempranito, sí, después es como que fue cambiando. Observaba en el centro cívico mucha juventud, disfrutando del día, mucha gente saliendo a recorrer las calles, y eso es muy, pero muy bueno. Ahora es como que está cambiando nuevamente, pero es porque, sin dudas, estamos en invierno, ¿no? Pasamos a los cuartos de deportes, pero por ahí me informo a través de las redes sociales y demás, o escucho algo por ahí a través de las radios deportivas, ¿no? Bueno, nos vamos a acompañar hasta las 21:30, haremos un lindo recorrido por FM10, Radio Ciudad, como siempre. Con esas canciones, claro está, que nos enamoran. 620485.

Estamos para acompañarte, para disfrutar, para transitar por FM 10 en Radio Ciudad. En Laura Pausini estoy aquí. Gracias, un beso grande a la abuela Coca, grande para Mónica, Barrio Vivaco presente. Mónica, le quiero mandar un saludo también a Mica y Alejandra, las chicas del negocio por ahí, que hace un ratito anduvimos, las estuve visitando. Luciano Pereira.

0: Bien, para la abuela Coca, que me está acompañando a esta hora, la música de la mano de Luciano Pereyra, haciendo Cuando la vida duele. Gracias ahí, Alejandra, un beso grande, que tengas una linda, linda noche.
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0: Bueno, muy bien, 58 minutos nos separan de la hora 18, 58 minutos de la hora 18. Vamos a continuar transitando juntos este encuentro. Vamos a saludar a Amalia, por ahí que está en sintonía de la radio, a Néstor, Barrio San José presente. Amalia y Néstor desde Barrio San José. Gracias María y Carlos en la calle Pringles que me están acompañando. Te estoy escuchando, Sergio, me dice Sara por acá en otro de los mensajes. Bienvenida Sara, como siempre. Tengo muy buena música para regalarte en esta noche. Esto es lo nuevo de Hash.

Bien, un momento más de buenas canciones románticas en el aire de la radio. Bueno, el saludo para Andrea. Buenas noches. ¿Cómo andas, Andrea? Esperemos que andes bien. Vamos a seguir con más canciones a lo largo de esta noche. Alguien me ha solicitado por acá, Patricia, precisamente, un tema de Amanda Miguel. Vamos a cumplir con Patricia en un ratito nada más.

0: Bien, compartimos la música romántica a esta hora de la noche de la mano de Cristian Castro. Cristian Castro haciendo que me van a hablar de amor. Bueno, recién dialogaba con Susana Margarita, nuestra oyente de Despuntando el Día, de Corazón a Corazón y Domingo Fantástico, y hablábamos, sí, se va a hacer corta la semana realmente, porque mañana ya es miércoles, jueves es feriado por el Día de la Independencia, 9 de julio, y el gobierno ha dictaminado que el viernes sea también un feriado puente, ¿no? Bueno, no sé la radio cómo estará trabajando, la radio va a tener programación obviamente, pero bueno, eso lo determina el director de la emisora, ¿no? Bueno, vamos a continuar con música, no sin antes darles la bienvenida a más oyentes. En este caso, a Eva, a ver qué me dice.
1: Hola, muy buenas noches, Sergio. ¿Cómo estás? Espero que muy bien y muy, muy feliz. Vamos, Argentina, vamos, Argentina. Los hizo sufrir, pero nos dio la alegría más grande. Vamos a salir campeones. Acá ya te estoy acompañando, te estamos acompañando. Muy bueno el comienzo. Hoy te quiero pedir algo de... A ver... Pásame cualquier tema de lo que a mí me gusta, porque total estoy muy, muy feliz por Argentina. El que tengas de lo que a mí me gusta, pásame. Un beso y hasta mañana, si Dios quiere, de corazón a corazón.
0: Bueno, muy bien, un saludo grande ahí para Eva, para Jesús, para la familia. Por supuesto, estamos todos contentos, ¿no? Se luchó. Yo no decía en el comienzo que no entiendo mucho de deportes, pero bueno, ahí estaba... prendido a la pantalla de la tele, minuto a minuto, observando el partido, ¿no? Bueno, algo para Eva, a ver qué tengo programado por acá, algún temita de Roberto Carlos, ¿no? ¿Puede ser? Tema que también se lo vamos a regalar en esta noche a Silvia, Rubén y Kiarita.

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A full y la compañía de la radio. Y algo calentito, ¿no? Porque hace frío, ahora está haciendo frío nuevamente. Yo por acá ya tengo el mate preparado, por supuesto, para matizar este encuentro de buena música romántica. Martes 7 de julio del año 2026, Día Nacional de la Conservación del Suelo, Día Mundial del Cacao, Día de la Gente de Policía, 27 años cumple el Ballet del Centro Navarro, Día Internacional del Cóndor, 2014 muere Alfredo Di Stéfano, jugador y entrenador hispano-argentino. 2021 muere Carlos Reutemann, piloto de Fórmula 1 y político argentino. La frase de la radio: el fracaso es parte de la vida. Si no fracasás y si no aprendes, no cambiás. El fracaso es parte de la vida. Si no fracasás y si no aprendés, no cambiás. 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La música ahora de la mano de Víctor y Leo, Nada es Normal.

Un beso grande para Vane, que me está acompañando a esta hora la música de la mano de Sergio Dalma. Sergio Dalma, Me Cansé. Hola Teresa, muy pero muy buenas noches. Quiero saludar también a Esther, que seguramente debe estar ahí con la máquina, debe estar trabajando, costurera, por supuesto.

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Un beso grande para Adriana, ¿eh? Gracias por la compañía. Aide Rivero desde Barrio Parque está sintonizando nuestro encuentro de música romántica. Gracias también a Susana Escobar, ¿eh?, en Cercanías de la Radio, acá en la calle Dorrego. Mari, hola Sergio, buenas noches. Pasamos un tema, como siempre, muy pero muy bueno el programa, ¿eh? Bueno, ahí vamos cumpliendo. Quiero saludar a Mabel desde Barrio Santa Marta, que me está acompañando como cada una de las noches. Esta es la música ahora de Mónica Naranjo. Mónica Naranjo, empiezo a recordarte.

0: La música de la mano de Mónica Naranjo, Mónica Naranjo haciendo Empiezo a recordarte. Le quiero mandar un beso grande, que hace mucho, mucho tiempo que no la veo, pero sé que me escucha siempre, Emma. Así que le mandamos un beso gigante ahí a Emma. Saludamos también a Norma, Norma Campitelli. Muy buenas noches, Norma. Gracias también por estar en cada encuentro de música romántica, ¿no? Tenemos mucho más por compartir. El recorrido es hasta las 21:30, exactamente, con esas canciones románticas, esas canciones que tienen que ver con el amor a esta hora de la noche. 15-6204-85, mensajero de la radio. 15-6204-85.
1: En este maravilloso poema que hoy comparto con todos ustedes, su título: Si alguna vez

Si alguna vez no sabes de mí ni yo de ti, que el viento guarde el recuerdo y la luna nos alumbre el camino. Que donde falte tu voz o la mía, siga latiendo lo que fuimos en el rincón más secreto del alma. Si alguna vez no sabes de mí ni yo de ti, entonces que la memoria nos repita, como abriendo una puerta antigua, para que no cierre nuestro espacio y tal vez deje filtrar un poco de luz en la ausencia que compartimos. Si alguna vez no sabes de mí ni yo de ti, sabrás que no es olvido ni distancia. Es el miedo de romper lo frágil. Es el temblor de nombrar lo que duele. Es mi verdad escondida entre sombras. Es decir mi nombre para que no estés sola. Si alguna vez no sabes de mí ni yo de ti, sabrás que fuimos lo que nunca dijimos. Que el tiempo sin aviso se partió en dos. Si no sabes de mí, me dejaste de amar. Si no sé de ti, estás dormida en mi alma. No despiertes, sabrás que aún te amo. Si alguna vez no sabes de mí ni yo de ti, que no sea la sombra ni la ausencia, sino aquel amor que no pudo partir. Quizás entonces entiendas el secreto que guardé para mí, para no despedirte y seguir amándote en mi silencio.

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Bien, la música de Marco Antonio Solís, Mi Eterno Amor Secreto. Saludamos a la abuela Elvira que me está acompañando en barrio Los Zorzales a esta hora de la noche. Laura, gracias Laura, ya vengo con un temito musical ahí para Laura que me está acompañando como todos los días.

Bien, para Laura que me está acompañando a esta hora, gracias Laura, como siempre. Se comunicaba recién Hilda que me está acompañando. Muy buenas noches, Hilda. En preparativos de cena en este momento y compartiendo la noche de FM 10 en Radio Ciudad, me solicita La Carretera por acá. Para Hilda entonces, vamos cumpliendo. Esto es Julio Iglesias, Temazo, Recuerdos.

La música en el recuerdo, la propuesta para complacer a Hilda que me está acompañando a esta hora. La música de la mano de Julio Iglesias, temazo este de Julio Iglesias, La Carretera. Bueno, Laura nos agradece por el tema que compartimos hace minutos nada más. Bueno, decía hoy tempranito que había ganado Argentina, obviamente lo sabemos todos, ganó Argentina a Egipto. Gracias a Dios pasamos a los cuartos de final. Y ahora se tendrá que enfrentar en el próximo partido, que será el día sábado a la hora 22, con Suiza, ¿no? Con Suiza, que le ganó a Colombia, precisamente. Bueno, vamos a ver qué es lo que pasa. Vamos a seguir compartiendo buena música en la noche. 620485, el mensajero de la radio.

0: La música en compañía de Luis Pedraza, Luis Pedraza haciendo Pero me acuerdo de ti. Un tema de Cristina Aguilera, ¿no? Un tema de Cristina Aguilera. Bueno, gracias Araceli, te mando un beso gigante, Araceli. Gracias por tus lindas palabras, realmente, ¿eh? Gracias por estar del otro lado. Seguimos avanzando, nos queda una hora y algo más de programa de este martes.
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Voces y más voces para acompañar este recorrido de música romántica en el aire de la radio, ¿no? Hasta las 21:30 exactamente. Bueno, en un ratito les voy a presentar, les voy a sumar el pronóstico del tiempo, qué va a pasar el día miércoles, mañana, jueves, viernes y la semana y el fin de semana en cuanto a clima, ¿no? Vamos a ver qué es lo que va a suceder en definitiva. Bueno, vamos a ir cerrando porque vamos a la pausa comercial de la radio. Gracias ahí a Elsa que me está acompañando. Muy buenas noches, Elsa. Gracias por la compañía, ¿no? Gira la música, en este caso, de la mano de Coqui Ramírez. Tributo al más grande, tributo a Cristian Castro. Pausa.

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5: Bueno, seguimos. Música para el frío. Historias para acompañar el día. 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

Un beso grande para Yamile, que me está acompañando. Gracias, Yamile, como cada una de las noches, por formar parte de este encuentro. 620485, el mensajero de la radio. Bueno, se está diagramando lo que va a ser la programación del feriado de este próximo jueves y viernes en la radio. Mañana ya el director la va a anunciar como corresponde, ¿no? Bueno, vamos a darle la bienvenida a Claudia. Hace un ratito comencé a escucharte, Sergio, que tengas una linda noche y gracias por tan buena música. La señora Olga Scardini, muy buenas noches, Olga.